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0: 11:23.
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sé dónde estás. Y esta carta la escribo no por ti, no por lo que eres. Tal vez por el pasado. Tal vez por las cálidas y sosegadas horas que tu locura o capricho me hayan regalado. Y si digo locura, no pienso en tu cabeza frágil, transmutable y voluptuosa. Solo pienso en los instantes en que de infernal pasión parecía tu corazón entregarse como deshojando uno a uno los pétalos de una rosa. O tal vez escribo para mí, escribo para mi corazón, escribo para mi alma, o escribo para mis sentimientos, que alguna compensación han de tener por haberlos feriado a cambio de vanidad y sufrimiento.

¿Qué quieres que te diga? ¿Que te quise como mujer, como un fantasma o como mi amante? Como mujer, Dios te premió con todos los encantos terrenales. Como fantasma, vagas por la vida y tu vida vaga como un fantasma. Y como amante, medrosa y sin mañana. Qué dolor decirlo, pero mi alma fue para ti demasiado grande. ¿Sabes lo que es el alma? ¿Sabes dónde se aprende a vibrar, a gozar y a sufrir con el dolor, la alegría y la esperanza? No lo sabes. ¿Pero acaso crees que existan parajes o tratados donde te enseñen a amar como hasta ahora nunca has amado? ¿Crees que conociendo a Sócrates, Platón o Aristóteles, tu alma se te ensanche y pueda simbrar como la mía te lo ha mostrado? Yo te digo que no. Cosas como estas solo se aprenden en las entrañas de la madre que nos concibió. Y mi madre me dio una esencia tan desaforada que para amarte mucha alma me sobró.

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0: Les voy a contar la historia de dos muchachos que en su juventud solían llevar serenata a la misma chica. 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

0: 3:53.
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Salmo 91. Tú que habitas al amparo del Altísimo y resides a la sombra del Omnipotente, dile al Señor: mi amparo, mi refugio, mi Dios, en quien yo pongo mi confianza. Él te librará del lazo del cazador y del azote de la desgracia. Te cubrirá con sus plumas y hallarás bajo sus alas un refugio. No temerás los miedos de la noche, ni la flecha disparada de día, ni la peste que avanza en las tinieblas, ni la plaga que azota a pleno sol. Aunque caigan 1,000 hombres a tu lado y 10,000 a tu derecha, tú estarás fuera de peligro. Su lealtad será tu escudo y armadura. Basta que mire con tus ojos y verás cómo se le paga al impío. Pero tú dices: mi amparo es el Señor. Tú has hecho del Altísimo tu asilo. La desgracia no te alcanzará, ni la plaga se acercará a tu tienda. Pues a los ángeles les ha ordenado que te escolten en todos tus caminos. En sus manos te habrán de sostener para que no tropiece tu pie en alguna piedra. Andarás sobre víboras y leones, y pisarás cachorros y dragones. Pues a mí se acogió, lo libraré, lo protegeré, pues mi nombre conoció. Si me invoca, yo le responderé, y en la angustia estaré junto a él. Lo salvaré, le rendiré honores. Alargaré sus días como lo desea, y haré que pueda ver mi salvación.

esclarece la aurora del bello cielo. Otro día de vida, oh Dios, nos dais. Gracias a vos, Creador del universo, oh Padre nuestro que en el cielo estáis. Nuestras voces unimos al concierto que el universo eleva en vuestro honor. De la tierra, del cielo, el mar profundo, tierno Padre, magnífico Hacedor. Conservad nuestras almas sin pecado, a nuestro cuerpo dad fuerza y salud, a nuestra mente iluminad piadoso con un rayo benéfico de luz. Por nuestra patria amada os suplicamos, por la Iglesia elevamos oración, por nuestros caros padres y familias, porque dichosos los hagáis, Señor. En vuestro santo nombre comenzamos este día de vida que nos dais. Haced que lo acabemos santamente, oh Padre nuestro que en el cielo estáis. Bendito sea Dios, Padre de nuestro Señor Jesucristo, que nos ha bendecido en la persona de Cristo con toda clase de bienes espirituales y materiales. Padre Dios, en tus manos encomendamos el día que estamos comenzando. En el nombre del Padre, del Hijo y del Espíritu Santo.

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Marcamos en Colombia las 6 de la mañana, 15 minutos. 6 de la mañana con 15 minutos en la 975 FM, Campamento Estéreo, la radio de impacto regional. Saludo para todos nuestros oyentes a esta hora de la mañana. Buenos días. Un abrazo para todos en esta espectacular mañana a través de la 975 FM, Campamento Estéreo, la radio de impacto regional.

Bueno, que hoy es un día festivo. Aquí estamos con ustedes acompañándoles. No cambiamos la programación, pero sí es día festivo. Saludos, buenos días para todos nuestros oyentes. Reciban cordial y afectuoso saludo en esta mañana, la hermosa mañana del lunes. Que el sol ilumine sus caminos, que el trabajo de este día esté lleno de bendiciones y que nunca falte la salud, la esperanza y la alegría en sus hogares. Bienvenidos, buenos días. A quienes ya están laborando el campo, a quienes ya van para la oficina. Claro que hoy pues algunos no trabajan en oficina, sino que de pronto, bueno, la oficina también puede ser la cafetería, el restaurante, el almacén. Los que van en la carretera, los que están disfrutando desde casa, las amas de casa juiciosas para allá levantaditas desde muy temprano. Gracias por permitirnos acompañarles. Los invitamos a disfrutar esta jornada del lunes con la 975 FM Campamento Estéreo. A permanecer siempre en sintonía de la radio de Impacto Regional. Feliz día para todos, que Dios les bendiga. Gracias por estar conectados con nosotros en esta mañana. Démosle gracias así a nuestro Padre Celestial por este nuevo día que nos regala, por esta nueva oportunidad que Él nos permite disfrutar en este día lunes. En el nombre del Padre, el Hijo y el Espíritu Santo. Amén. Ven Espíritu Santo, ven y llena los corazones de tus fieles. Enciende en ellos el fuego de tu amor. Envía, Señor, tu Espíritu y se renovará la faz de la tierra. Oremos los unos por los otros en esta mañana. Démosle gracias a Dios porque es infinita su misericordia. Amado Dios, en esta mañana del lunes 13 de julio, hoy comienza una nueva semana y lo primero que quiero hacer es darte gracias por el regalo de la vida, por este nuevo amanecer, por el techo que me protege durante la noche, por el alimento que nunca falta en mi casa, por las personas que llenan de amor mi vida. Qué hermoso despertar sabiendo que pase lo que pase, tú siempre estás conmigo. Señor, hoy pongo esta semana completamente en tus manos. Tú conoces mis metas, mis responsabilidades, mis preocupaciones y también esos sueños que llevo guardando en silencio. Hay cosas que deseo cambiar, puertas que espero ver abiertas y milagros por los cuales sigo orando. No sé cómo sucederán, pero confío en que tú estarás preparando el camino donde yo solo veo obstáculos. Tú puedes abrir nuevas oportunidades. Padre bueno, acompáñame en cada decisión que tome. Dame sabiduría para elegir el bien, fortaleza para no rendirme y paciencia para esperar tu tiempo. No permitas que el miedo, la ansiedad o el desánimo gobiernen mi corazón. Cuando aparezcan las dificultades, recuérdame que ninguna batalla es más grande que tu poder y que nunca abandonas a quienes ponen su confianza en ti. Y también quiero pedirte por mi familia, protégelos, cuídalos con salud, bendice su trabajo, sus estudios, cada uno de sus proyectos. Llena nuestros hogares de paz, de respeto, de alegría. Que nunca nos falte el pan, que nunca nos falte la esperanza ni la fe para seguir adelante. Aleja de nosotros todo peligro, toda mala intención y todo aquello que quiera robarnos la tranquilidad. Bendice a cada uno de nuestros oyentes que nos escuchan esta mañana. Bendice a todas las personas que hoy, Señor, se acercan a ti en oración. Bendice a la emisora, a sus equipos. Mejora la economía, Señor. Padre Celestial, ayúdame a vivir esta semana con un corazón agradecido. Que no me enfoque en lo que me falta, sino en todo lo que ya me has regalado. Enséñame a disfrutar cada día, a servir con amor, a perdonar con facilidad y a confiar incluso cuando no tenga todas las respuestas. Mientras tú sostengas mi mano, siempre tendré una razón para seguir caminando. Hoy decido comenzar esta semana con esperanza.

0: dais las asechanzas del demonio. Santo ángel de mi guarda, mi dulce compañía, no nos desampares de noche ni de día. Y nuestro santo de devoción, San Antonio, San José, el Padre Pío, el Beate Marinito, San Charbel, San Martín de Porres, Santa Ana Catalina de América, Santa Laura Montoyema, santos y santas, para que intercedan por nosotros. Ábreme, Jesús, tu sagrado corazón, muéstrame sus encantos, úneme a él para siempre, que todas las respiraciones y palpitaciones de mi corazón, aun cuando esté durmiendo, te sirvan de testimonio de mi amor y te digan sin cesar, Señor, te amo. Recibo el poco bien que hago, dame tu gracia para recuperar el mal que he hecho, para que te ame en el tiempo y te lave por toda la eternidad. Amén. Feliz mañana en el nombre del Padre, el Hijo, el Espíritu Santo. Amén. Las 6:21.
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0: La molienda musical, señores de Campamento Estéreo 97.5. Al WhatsApp ustedes pueden programar todas las canciones que deseen escuchar en esta mañana en la frecuencia 97.5. Recuerden que hoy es festivo. Aquí vamos a estar en la mañana acompañándoles. Luego los vamos a dejar con toda la programación de las 975 FM. Campamento Estéreo, la radio de impacto a las 9, la Eucaristía. 6:22.

Señores de Colombia, ya son las 6 de la mañana, 28 minutos, 6 de la mañana, 28, la molienda musical de Campamento. Esta era la radio de impacto en esta mañana de lunes festivo en la 975 FM y no cambiamos de programación. Pero bueno, ahí estamos con lo mejor de la música, la mejor compañía, Campamento Estéreo, 97.5 FM, la radio de impacto. Les presento canción nuevecita de las más recientes de Marco Tulio Rodríguez, el médico de la canción. Los pobres seremos más ricos.

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1: La canción se llama Cuando Más Confíe, la hace el dueto Buritica. 6:49, 6:49 en la mañana. Seguimos disfrutando de todos los éxitos en la 975 FM Campamento Estéreo, la radio de impacto regional. No te perdono. Alcides Amarra, el rey del sentimiento.

El rey del sentimiento, Alcides Samarra, sonando a esta hora de la mañana. Son las 6:52, 6:52. Continuamos con toda la buena programación de Campamento Estéreo de la Molienda Musical. Ya vienen los resultados de la lotería. Pendientes ahí pues con el papel y el lápiz. Por ahora seguimos disfrutando todos los buenos éxitos de la Molienda Musical en esta mañana de lunes festivo en el 975 FM. Alex Gil, la canción se llama Nadie se queda, de la autoría de Ramón Callejas. Buenos días, estamos en la Molienda.

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1: Señora, es las 6:59 minutos, 6:59 en la mañana de éxitos en la frecuencia 97.5 de Campamento Estéreo. Estamos con ustedes acompañándoles con la buena música, toda la programación. En esta mañana espectacular del lunes en la frecuencia 97.5 de Campamento Estéreo, Mauricio López, el duro del despecho y la parranda, se formó el desorden.

0: La música popular a esta hora de la mañana, son en Colombia las 7:06, 7 de la mañana con 6 en la frecuencia 97.5, la radio de Impacto Regional. Seguimos acompañándoles, saludándoles a todos ustedes. Buenos días a todos nuestros amigos que están en las diferentes veredas, municipios y corregimientos. Buenos días, bienvenidos. Los que están ahí sintonizados desde su finca, desde su negocio, desde su oficina. Los que están por allá haciendo ejercicio, saludo para mi amigo Diego León Acosta Tamayo en Georgia, en Estados Unidos, conectado con la 975 FM Campamento Estéreo. A esta hora me dice que está haciendo ejercicio en esta mañana y conectado con la 975 FM Campamento Estéreo, la radio de Impacto Regional. Elkin Emilio Gaviria, Nada Te Lleva, son las 7 de la mañana con 7 minutos en la radio de Impacto Regional.
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0: Señores, vamos a los resultados de la lotería a esta hora de la mañana a través de la frecuencia 97.5 de Campamento Estéreo, la radio de impacto regional. Lotería del Cauca 0232. Lotería de Boyacá 2243. Play for Noche 3818. Case Noche 118. Cafeterito Noche 1085. Motilos Noche 0420. La Fantástica Noche 6966. Sinuano Noche 7575. Astro Luna 3574. Caribeña Noche 0198. Pijao 7051. Culona Noche 9517. Chontico Noche 8311. Antioqueñita 24004. Caribeña 3385. Sinuano Día 3595. Paisita 10579. Freyfor Día 6823. Cas Día 490. Chontico Día 4189. Antioqueñita 14741. Los resultados de la lotería a esta hora de la mañana. Avanzamos con más de la música en esta mañana a través de las 975 FM. Solo éxitos. Marco Tulio Patiño y Reinel Izaza. Todo se perdió. La música popular en la molienda musical de Campamento Estéreo en esta mañana.

Marcamos ya las 7:23 minutos, 7 de la mañana, 23 en la 975 FM, la molienda musical. Llegó el amor, Freddy Ocampo. Don Diego, muchas gracias por el reporte de sintonía a esta hora de la mañana. 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

0: Está Freddy Ocampo, la canción Llegó el amor. Las 7 de la mañana, 27 minutos. 7 de la mañana, 27 minutos. Continuamos con más música, con más éxitos. 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A mi padre y a mi viejo Jairo Correa, el príncipe. Suena a esta hora de la mañana en la molienda musical de Campamento Estéreo.
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0: Marcamos ya en Colombia a las 7 de la mañana con 34 minutos, 7 de la mañana 34 minutos en La Molienda Musical. Los mejores éxitos sonando a esta hora de la mañana a través de la 975 FM Campamento Estéreo. La Molienda Musical. Jaime Alzate. Ahora sí puedo beber. 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
2: Amable audiencia de la sintonía, un gusto y un placer saludarlos nuevamente a todos y cada uno de ustedes a esta hora de la mañana, en este lunes que ya viene a ser 13 de julio de este año 2026. Ha arrancado una nueva semana, empieza una nueva semana, lunes 13 de julio de este año 2026, que es que lunes festivo, que no es lunes festivo, bueno, en fin. Así saludo hoy lunes a todas esas personas, saludando hoy lunes a todos esos oyentes, sintonizados o sintonizadas a esta hora de la mañana con Campamento Estéreo, esta gran y maravillosa emisora de acá de Campamento. 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Así saludo hoy lunes a todas esas personas, saludo hoy lunes a todos esos oyentes en cada una de estas veredas de Campamento. 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
3: Enviados en la esperanza. Queridos hermanos, iniciamos el mes de julio, un mes muy especial para nuestra fe, porque la Iglesia nos invita a mirar con amor a dos grandes luces que iluminan nuestro camino: la Santísima Virgen del Carmen y el Beato Mariano de Jesús Hoyos, nuestro querido Padre Marianito. La Virgen del Carmen es la madre que nunca abandona a sus hijos. Ella camina con nosotros en las alegrías y las dificultades, protege nuestras familias, acompaña a los enfermos, fortalece a quienes viven momentos de angustia y nos conduce siempre hacia su Hijo Jesucristo. Al contemplarla, aprendemos a confiar en Dios, a vivir con esperanza y a permanecer firmes en la fe, aun cuando los caminos de la vida parezcan difíciles. En este mes, encomendemos bajo su manto protector a nuestros conductores, a los campesinos que recorren cada día las veredas, a los transportadores, a quienes viajan por motivos de trabajo, a los niños, a los jóvenes y a todas las familias de nuestro municipio. Que cada virgen, que cada persona, que cada familia que al cuidar de nosotros nos proteja de todo peligro y nos ayude a caminar siempre por el camino del bien. También recordamos con inmenso cariño al Beato Mariano de Jesús Euse Hoyos, el Padre Marianito, un sacerdote antioqueño que hizo de la sencillez, la oración y el servicio el centro de su vida. Él nos enseñó que la verdadera santidad no consiste en hacer cosas extraordinarias, sino en realizar con amor las pequeñas tareas de cada día, siendo fieles a Dios y sirviendo generosamente a los demás. Su ejemplo nos anima a vivir con humildad, a perseverar en la oración, a participar con alegría en la Eucaristía y a ser instrumento de paz en nuestras familias y en nuestras comunidades. Que este mes de julio sea una oportunidad para renovar nuestra confianza en la protección maternal de la Virgen del Carmen y para imitar el testimonio de santidad del Beato Mariano Mariano de Jesús, que ellos intercedan por nuestro municipio y campamento, por nuestros hogares y por cada persona que escucha esta emisora. Con la bendición de Dios, vivamos este mes con un corazón lleno de fe, esperanza y caridad. Que el Señor los bendiga, la Virgen del Carmen los cubra con su manto y el Beato Mariano de Jesús interceda siempre por nosotros. En el nombre del Padre, y del Hijo y del Espíritu Santo. Amén.
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1: Las 8 de la mañana, doble cero minutos. 8 de la mañana, doble cero minutos. La molienda musical, solo éxitos en la frecuencia 97.5. Nelson Torres, Rey a mi manera.
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El 321-746-5030 sigue habilitado para ustedes los oyentes para que sigan programando buenas canciones en esta mañana. Héctor Gómez, el emigrante del despecho. El último beso. 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

0: el vencedor, José Magollón. Las 8 de la mañana, 13 minutos. Doña Norela, buenos días. ¿Cómo amaneció? ¿Cómo está, pues? ¿Ah? Seguimos disfrutando los éxitos a esta hora de la mañana en la 975 FM. Quererte jamás, Leonardo Marín, el popular apachurrado. Gladys Villa, buenos días. Gracias por el reporte de sintonía y todos ustedes, los oyentes que andan conectados en la 975 FM, Campamento Estéreo, en www.campamentoestereo.com. Quererte jamás. Leonardo Marín, el popular apachurrado.
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Las 8 de la mañana con 26 minutos, 8:26 en la mañana. Ni tengo ni necesito musiquita popular sabrosa a esta hora de la mañana. Saludo para Diomedes, buenos días. Están conectados con nosotros disfrutando a esta hora. Todos los oyentes en www.campamentoestereo.com. Nos preparamos para la Eucaristía de las 9 de la mañana. Recuerden también que hoy comienzan las correrías de San Isidro. Hoy acá en el municipio de Campamento, en el casco urbano. Va a salir el padre ahorita con el sonido.

0: la camioneta recogiendo sus ofrendas para esta Feria Altar de San Isidro próximo domingo acá en el municipio de Campamento. Entonces, para que tengan pues por ahí preparadito lo que van a donar para esta Feria Altar de San Isidro. El mercado, los amigos del comercio, para que vayan sacando también su ofrenda, ya sea en especie, en dinero. Y ustedes en sus hogares también, los que tengan ya el sobre con su donación, también lo pueden entregar al sacerdote en el despacho parroquial. Recuerden las rifas de la novilla. Recuerden también la rifa del mercado. Creo que todavía hay boleticas del mercado. No sé si por ahí en la parroquia nos están escuchando, que nos cuenten. También me han preguntado que cómo va a ser este año lo de el tema de los almuerzos, si los deben encargar en el despacho. Si me están escuchando por ahí en el despacho, que me cuenten, porque la verdad no sé cómo va a ser este año. Entonces, también, listo. Las 8 de la mañana, 26 en Campamento Estéreo. Les vamos contando poco a poco para que se vayan preparando entonces y para que se antojen ustedes de los municipios vecinos, San Orilla, Angostura, Guadalupe, Gómez Plata, Carolina del Príncipe, que quieran venir acá al municipio de Campamento a la Feria Altar de San Isidro el próximo domingo. Además, pues usted que es ganadero y quiere comprar ganadito, pues aquí va a estar la subasta para que se vengan de otros municipios también a comprar en la Feria Altar de San Isidro. 8:28, y usted en el campo vaya preparando también, porque durante la semana van a estar los recorridos por las diferentes zonas con su ofrenda, preparando que el ternero, que el marrano, que la novillona, la vaca, que el racimo de plátanos, que las yucas, que los aguacates, en fin. 8:29, continuamos con la música, con los éxitos. Por acá me solicitan esta canción, se llama Vendrás Llorando, Luis Alberto Posada, a las 8:29 minutos. Y si se la saben, pues canten, canten, canten, ¿no?
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0: Esto es un trabalenguas bien bueno, ¿ah? ¿Eh?

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2: Las 8:31 en la mañana. Ya no me quiere, ya no me besa en la boca, dice la canción del andariego.
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0: 8:47.
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0: todos. Muy buenos días. Bienvenidos, hermanos, a celebrar esta Sagrada Eucaristía. Hoy, en el día en que celebramos los 100 años de la Pascua del Padre Marianito. Él murió un 12 de julio y fue enterrado un 13, un día como hoy, hace 100 años. Nos encomendamos a su patrocinio, a su intercesión. En esta región tenemos un afecto muy grande por el Padre Marianito. Lamentamos que todavía la Iglesia no lo haya canonizado y sea una oportunidad para pedir por su pronta canonización. Sea una oportunidad. A ver, a todos los santos le tienen una especialidad. ¿Cuál es la especialidad de Marianito? ¿Cómo lo llaman? El apóstol de la paz. Sea una oportunidad para pedir por Colombia, un país tan violento, de tanta guerra, de tanta sangre derramada. Tal vez a los que estamos más viejos no nos ha tocado ni un minuto en paz, pero que a nuestras nuevas generaciones, a los niños que van naciendo y a los jóvenes que van creciendo, que mi Dios les dé la gracia de poder vivir en un país reconciliado y en paz. Celebremos pues con mucha fe. En el nombre del Padre y del Hijo y del Espíritu Santo.
1: Amén.
0: El Señor que nos ha regalado al Padre Marianito como un modelo de santidad, esté con todos ustedes.
1: Y con tu espíritu.
2: Hermanos, nos congregamos en este día como comunidad de fe y de amor en torno a la mesa del Señor. Celebremos la memoria del bienaventurado Mariano de Jesús Euse, a quien llamamos con ternura filial Padre Marianito, quien con su ejemplo de vida nos muestra que es posible seguir al Señor en medio de lo cotidiano. Con fe, iniciemos nuestra celebración.
0: En la diócesis nos piden que oremos por el Padre Bernardo Gallego Noreña. Está de cumpleaños, al igual que el Padre José León Rodríguez Zuleta. Pedimos hoy en su día por la pronta canonización de el Padre Marianito. Hoy en nuestra diócesis también tenemos una alegría muy grande, porque uno de nuestros hermanos fue llamado por el Papa a ser obispo, el Padre Diego Rendón, hasta ahora rector de la Universidad Católica del Norte, y lo han nombrado obispo de Jericó. Eso es una gracia muy linda. Y de Santa Rosa, cada 8 días sale un obispo. Entonces, nuestra diócesis está muy rankeada, muy bien parada. Oramos por el Padre Diego para que lo haga un santo obispo en Jericó. La Sagrada Eucaristía la ofrecemos por el eterno descanso de María Josefina Ceballos Quirós, intención de la familia, en acción de gracias por la vida de Sandra Milena Posada Gallego en el día de su cumpleaños. La misa la manda su papá. Y en acción de gracias al Padre Marianito, intención de Carlos Alberto Gómez. ¿Quién es Sandra Milena Posada? Ah, la encomendamos entonces al amor de Dios, que el Señor la proteja y la bendiga, la cuide, la ayude. Y a quienes están también de cumpleaños hoy, los ponemos en el altar de Dios para que el Señor les conceda largos años de vida, llenos de salud y prosperidad. Amén. En un momento de silencio, pidamos perdón por nuestros pecados. Yo confieso ante Dios Todopoderoso y ante ustedes, hermanos, que he pecado mucho de pensamiento, palabra, obra y omisión. Por mi culpa, por mi culpa,
1: por mi gran culpa. Por eso ruego a Santa María, siempre Virgen,
0: a los ángeles y a los santos, y a ustedes, hermanos, que intercedan por mí ante Dios nuestro Señor. El Señor, que es rico en misericordia, nos perdone los pecados y nos lleve a la vida eterna.
1: Amén.

Alabemos la grandeza de nuestro Dios, y hoy en este día de fiesta vamos a hacerlo cantando, porque estamos contentos por la fiesta del Padre Marianito.

0: Oremos. Oh Dios, que otorgaste a tu siervo Mariano de Jesús la gracia del sacerdocio ministerial y lo hiciste modelo de párrocos, dotándolo de preclaras virtudes, especialmente de celo infatigable por tu gloria y de solicitud amorosa por los hermanos, concédenos seguir su ejemplo y gozar de su valiosísima intercesión. Te lo pedimos por nuestro Señor Jesucristo, tu Hijo, que vive y reina contigo en la unidad del Espíritu Santo y es Dios por los siglos de los siglos.
1: Amén.
0: Escuchemos la palabra de Dios.
1: Escuchando y viviendo la palabra de Dios, podemos ser fieles seguidores de Cristo. Escuchemos.
2: Lectura de la segunda carta del apóstol San Pablo a los Corintios. Hermanos, nos apremia el amor de Cristo al considerar que si uno murió por todos, todos murieron. Cristo murió por todos para que los que viven ya no vivan para sí, sino para Él, que murió y resucitó por ellos. Por tanto, no valoramos a nadie según la carne. Si alguna vez juzgamos a Cristo según la carne, ahora ya no. El que es de Cristo es una criatura nueva. Lo antiguo ha pasado, lo nuevo ha comenzado. Todo esto viene de Dios, que por medio de Cristo nos reconcilió consigo y nos encargó el misterio de la reconciliación. Es decir, Dios mismo estaba en Cristo reconciliando al mundo consigo, sin pedirle cuenta de sus pecados, y a nosotros nos ha confiado la palabra de la reconciliación. Por eso, nosotros actuamos como enviados de Cristo y es como si Dios mismo los exhortara por nuestro medio. En nombre de Cristo les pedimos, déjense reconciliar con Dios. Palabra de Dios. El Señor es mi pastor, nada me falta.
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2: 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En verdes praderas me hace recostar. Me conduce hacia fuentes tranquilas y repara mis fuerzas. Me guía por el sendero justo, por el honor de su nombre.
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2: 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Me unges la cabeza con perfume y mi copa rebosa.
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0: El Señor esté con ustedes.
1: Y con tu espíritu.
0: Lectura del Santo Evangelio según San Juan.
1: Gloria a ti, Señor.
0: En aquel tiempo, dijo Jesús a sus discípulos: como el Padre me amó, también yo los he amado a ustedes. Permanezcan en mi amor. Si cumplen mis mandatos, permanecerán en mi amor. Yo cumplí los mandatos de mi Padre y por eso permanezco en su amor. Les he dicho esto para que mi gozo sea el de ustedes y ese gozo sea perfecto. Este es mi mandamiento: ámense los unos a los otros como yo los he amado. No hay amor más grande que el que da la vida por sus amigos. Ustedes son mis amigos si hacen lo que yo les mando. Ya no los llamo servidores, porque el servidor no sabe lo que hace su señor. Yo los llamo amigos porque les he dado a conocer todo lo que he oído a mi Padre. No son ustedes los que me eligieron a mí, sino yo el que los elegí a ustedes y los destiné para que vayan y den fruto, y ese fruto sea duradero. Así, todo lo que pidan al Padre en mi nombre, Él se lo concederá. Lo que yo les mando es lo que es: que se amen los unos a los otros. Palabra del Señor.
1: Gloria a ti, Señor Jesús.
0: Es para nosotros, como diócesis de Santa Rosa de Osos, una alegría poder celebrar la fiesta del Padre Marianito, porque él es un sacerdote de nuestra diócesis que se santificó en nuestra diócesis y mucho más en estas tierras. De hecho, y por favor, Topo me dice, él fue párroco aquí en Campamento, un ratico, pero fue párroco. ¿En qué fecha? De diciembre del 883 hasta enero del 84. O sea que Campamento también fue casa del Padre Marianito. Él aquí, pues, bautizó, confesó, presenció el matrimonio, enterró y vivió la pastoral con muchos de sus ancestros. Sus, en ese tiempo, ya que podemos decir, de haber sido los bis o los tatarabuelos de ustedes, hace más o menos unos ciento y puntica de años. Que entonces esta alegría que nos embarga hoy a toda la diócesis nos lleve a un compromiso también nuestro de, así como él fue santo, también nosotros. No es simplemente gozarnos de que el Marianito fue santo y que pasó por estas tierras, que estuvo en nuestras veredas, sino que el contemplar a Marianito santo nos tiene que retar también a nosotros y decir: hombre, si Marianito pudo llegar a la santidad, también yo como sacerdote, cada uno de ustedes en el papel que le toca desempeñar en medio de la comunidad, tiene que vivir la santidad, ¿sí? Porque la santidad no es algo raro. Siempre hemos creído que la santidad o el santo es el que hace cosas extraordinarias, y no, el santo es el que lo ordinario lo hace bien. Vivir bien como padres de familia, como esposos, como campesinos, como comerciantes, como empleados públicos, tratarnos bien los unos con los otros, nada de odios, de rencores, de resentimientos, de maltrato, de vulgaridad, de infidelidad, sino vivir una vida en santidad, ¿sí? Una vida en santidad. Entonces, que ese sea el gran reto para nosotros.

de eso. El que es de Cristo es una criatura nueva. Cuando hablan de una criatura nueva, yo siempre pienso en los animales y en los árboles. Nosotros hacemos parte del reino animal, ¿cierto? Todos lo sabemos. O sea, nosotros somos animales, pero animales racionales y animales espirituales. Pero miren lo bonito, hablemos de los demás animales fuera de nosotros y de los árboles. Cómo los árboles cada periodo se desnudan, ¿sí? Botan todo su follaje, botan todas sus hojas y uno dice, se secó el palito. Y lo que está es renovándose. Lo mismo los animales cuando empiezan a botar pelo o lana o plumas, que comienzan es a renovarse, ¿sí? Una serpiente, por ejemplo, se pasa por en medio de dos piedras y al pasar deja su caparazón y pasa una serpiente nueva. Eso es muy lindo. Hay un ejemplo de las águilas. El águila es uno de los animales que más vive, pero le toca muy duro porque ella tiene que irse a un risco y lo primero que tiene que hacer es quitarse el pico ella misma con la piedra, se la quita y tiene que esperar una cantidad de tiempo para que le vuelvan a hacer un nuevo pico. Cuando le nace ese nuevo pico, ¿saben ella qué hace? Se arranca todas las plumas. Y tiene que esperar otro tiempo que le nazcan las plumas para ser un águila nueva y salir otra vez a cazar. ¿Se sabrán cuánta hambre y cuánto frío aguanta ese pobre animal para poderse renovar? Lo mismo nosotros. El que es de Cristo es una criatura nueva. Pidámosle a Dios que nos ayude a buscar la novedad de vida, porque ojo, San Pablo dice, dejemos el hombre viejo y revistámonos del hombre nuevo. San Pablo dice más específicamente, matemos el hombre viejo. Ahí hay un chiste, que una vez unas monjitas estaban haciendo una meditación precisamente con ese texto, y en el texto y en el convento había un viejito, ya estaba muy viejito, que había trabajado todo el tiempo con las monjitas, y entonces el viejito alcanzó a escuchar por allá por una ventana que las monjitas decían, matemos al hombre viejo, y el viejito voló porque creían que no le iban a indemnizar, que no le iban a pagar, y era precisamente que estaban hablando de que cada uno de nosotros tiene que matar el hombre viejo que hay en la vida de cada uno de nosotros y buscar la novedad de vida. Miren que cuando una persona se motila, por ejemplo nosotros los hombres que nos motilamos, o cuando una mujer se organiza, uno dice, uy, estás muy rejuvenecido, ¿sí? Precisamente todo este tema que están haciendo ahora de sacarse grasa del abdomen, echarse en botox, se echan una pinturita, es para uno ese más joven, más rejuvenecido. Entonces, si eso hacemos en lo material, ¿cómo no lo vamos a hacer en lo espiritual? ¿Sí? Entonces hay muchas cosas que nosotros tenemos que renovar. Y por eso hoy San Pablo, en esta fiesta del Padre Marianito, nos deja un compromiso, un reto, y es el siguiente, dice, déjense reconciliar por Cristo, déjense reconciliar, en nombre de Cristo les decimos, déjense reconciliar. Hermanos, no podemos vivir en una comunidad cargada de odio, de resentimiento, de deseo de venganza, de cosas malas. Campamento es un pueblo muy bonito, muy lindo, pero un pueblo donde se hace mucha maldad, y no maldad de brujería. Yo creo que aquí la gente conoce mucho o quiere mucho en la mente eso de la brujería. ¡Ay, qué brujería por aquí, qué brujería por allá, qué brujería por allí! El mal existe, sí. El diablo anda suelto como león rugiente buscando a quien devorar, lo dice el mismo San Pedro el que dice eso, pero no en brujería. En cosas mucho más malas. De hecho, la brujería eso ni existe. ¿Qué existe? Toda esta maldad que hay entre nosotros, haciéndonos tanto daño. Mire un país como Colombia, tan bonito, con todo lo que tenemos, riquezas en todos los aspectos, pero viviendo tan mal. Entre nosotros hay uno. Hay que pedir hasta permiso para poder entrar al patio de la casa. No hay derecho. Y muchas cosas más, haciéndonos daño entre nosotros. ¿Y quién le está haciendo daño al pueblo? Los mismos. No puede ser, reconciliémonos. Ojalá.

0: Ah, ya pasamos estas elecciones y vamos a recibir con mucho cariño al nuevo presidente. Ojalá que las elecciones que vienen de acá del pueblo las vivamos con mucho amor. Que se presenten los candidatos que sea, pero sin odios, sin resentimientos, sin hablasen mal los unos a los otros. ¿Cuándo iremos a lograr eso? Un campamento en paz, un campamento tranquilo. ¿Y eso por dónde empieza? Por la casa de cada uno, por el corazón de cada uno, por el vecindario, por el barrio, luego por toda la comunidad, y vamos dando un ejemplo. Es muy triste que a campamento lo conozcan en todas partes solo por cosas feas. Un pueblo tan trabajador, un pueblo que saca cada 8 días de 10, 12, 15 mil bolsas de panela, y que nos conozcan por cosas que no son, no debería ser. Tenemos que hacer el propósito de que a campamento lo conozcan porque es una tierra dulce que emana leche y miel. Miren, aquí voy a decir algo y tal vez algunos se van a molestar, pero cuando hablan algo malo de Angostura, siempre hablan en Angostura, el padre Marianito, ¿eh? Y a nadie le da miedo ir a Angostura, pero a campamento todo el mundo le da miedo venir, todo el mundo le da miedo venir. Sí, les da miedo pasar por nuestras carreteras. No hay derecho. Nosotros nos vamos a comprometer a decirle al mundo que campamento es una tierra linda que emana leche y miel, y mucha miel, porque estamos llenos de cañadulzales, estamos llenos de trapiches que lo único que hacen es sino hacer sudar nuestros campesinos para llevarle comida fresca a las ciudades, a los pueblos. Y entonces nos comprometemos a vivir la reconciliación, a vivir en paz, a vivir tranquilos. Y por eso el evangelio de hoy: permanezcan en mi amor. Así como el Padre me ha amado, así los he amado yo. Les doy un mandamiento: que se amen los unos a los otros. Si nos preguntan, Marianito, ¿por qué es santo? La respuesta es solo una: porque vivió el amor. Amó su parroquia, amó su sacerdocio, amó sus campesinos, amó su gente pobre, amó la gente sencilla, amó a todos, sin distinto, todos por igual, a todos por igual. En Marianito no había personas más importantes, o incluso, aquí me voy a contradecir, amaba con mayor intensidad a los pobres, a los sencillos, a los necesitados. Qué bueno, queridos hermanos, que nosotros entonces siguiéramos ese reto que nos deja hoy Jesús en el evangelio, y que por eso se santificó el padre Marianito, por vivir el mandamiento del amor. Padre, ¿y qué es eso del mandamiento del amor? Primera Corintios capítulo 13. El amor es comprensivo, el amor es servicial, el amor no se irrita, no se engríe, perdona sin límites. Lo canta José Luis Perales, muy bonito. El amor es una entrega sin límites. ¿Lo han escuchado? Es muy lindo. Tratemos, amémonos nosotros mismos, amemos nuestra familia, amemos las personas que están a nuestro alrededor, respetémonos, no hablemos mal los unos de los otros, apoyémonos mucho. Y Marianito así lo hizo y así nos reta. Que el padre Marianito siga siendo nuestro modelo en santidad, aunque los únicos dos modelos son Jesús y María, pero que también Marianito, por estar allí cerquita en Angostura, se convierta para nosotros en un modelo. Que así como él se santificó siendo un sacerdote sencillo en esa comunidad angostureña y campamenteña, pues también entonces nosotros busquemos ese modelo de santidad. Padre, y eso de que Marianito intercede por nosotros, ¿por qué? Recordemos que hay un único mediador entre Dios y la humanidad, que es Jesús. Pero la Santísima Virgen María y los santos participan de esa única mediación. Dios Jesús les da participación en esa única mediación, y por eso el padre Marianito puede interceder por nosotros. Amparados en la iglesia, sabemos que ya Marianito está glorificado, que ya está junto a Dios. Entonces nosotros en el credo decimos: creo en la comunión de los santos. Es decir, hay una relación espiritual entre ellos y nosotros. Entonces, esa relación es una relación espiritual. Entonces, si nosotros le pedimos algo a un santo, el santo intercede por nosotros ante Jesucristo y Jesucristo ante el Padre. Marianito no hace milagros, la Virgen María no hace milagros, ningún santo hace milagros, solo los hace Dios nuestro Señor. Pero ellos son unos canales por medio de los cuales le pedimos a Dios que nos bendiga. Un ejemplo pendejo: un abogado no puede sacar a nadie de la cárcel. ¿Quién lo saca? El juez. El juez es el encargado de decir: estás condenado o estás libre. Pero ¿quién ayuda al reo a que salga de la cárcel? El abogado. Ellos son unos abogados que están ahí pidiendo por nosotros. Mucho amor pues por Marianito. Yo amo a Marianito. Desde chiquito, aquí está mi mamá, cuando yo era niño, porque tengo la visión de Marianito así. Hay una tía que se llamaba Virginia, y entonces cuando yo era niño, la tía estaba muy enferma. Ella murió siendo yo niño, una hermana de mamá. Y cuando yo bajé con ella de mi casa donde la tía Virginia, tengo en mente que miré a una repisa encima de un chifonier, y allá había una imagen del padre Marianito, donde mi tío Aicardo, tía Virginia, hermana de mamá, y tío Aicardo, hermano de papá, dos hermanos. Y allá yo vi la imagen del padre Marianito. Yo tendría por ahí 8 años en ese tiempo y la tengo aquí en mente. Tuve la dicha de trabajar en Angostura, entonces eso es muy lindo. Sigamos pues enamorados del padre Marianito. Pidámosle al Señor que nos llene de muchas bendiciones por medio de él. Yo sé que muchos de ustedes tienen muchos testimonios, muchas historias para contar. Enamorémonos de él, enamorémonos, y pidámosle que pronto él mismo ayude a subirse a los altares. Y qué rico uno por aquí con Marianito santo, porque si Marianito es santo, pues va a confluir mucha más gente por acá, y esta tierra de Angostura y Campamento pues dejará de ser tan mal vista por muchos y seguirá siendo buen vista. Que Marianito interceda por nosotros, por nuestro pueblo y por nuestra comunidad. Digan amén.
1: Amén.
0: Pongámonos de pie y vamos a elevar nuestras plegarias a Dios nuestro Señor. Vamos a responder por intercesión de Marianito, escúchanos Señor.
1: Por intercesión de Marianito, escúchanos Señor.
2: Por la Iglesia, para que, fiel al mensaje de Cristo, pueda seguir anunciando a los hombres el mensaje de amor, oremos.
1: Por intercesión de Marianito, escúchanos, Señor.
2: Por nuestros gobernantes, para que por medio del diálogo puedan encontrar la paz de sus pueblos, oremos.
1: Por intercesión de Marianito, escúchanos, Señor.
2: Por los que sufren, para que, contemplando a Cristo sufriente en la cruz, puedan sentirse consolados por él. Oremos.
1: Por intercesión de Marianito, escúchanos, Señor.
2: Por los sacerdotes de nuestra diócesis, para que por medio del testimonio del Beato Marianito de Jesús Euse, puedan imitarlo en su fe y poner en práctica la caridad. Oremos.
1: Por intercesión de Marianito, escúchanos, Señor.
2: Por todos nosotros, para que al sentirnos hijos de Dios podamos buscar la santidad en nuestra vida a través del anuncio de Cristo a los hermanos. Oremos.
1: Por intercesión de Marianito, escúchanos, Señor.
0: Escucha, Señor, estos ruegos que te hemos dirigido con fe, a ti que vives y reinas por los siglos de los siglos.
1: Amén.
0: Le pedimos al padre Marianito que interceda por la economía de nuestro pueblo. Nos alcance un buen preciecito para la panela, para los cerdos, para el ganado, para la leche y la agricultura. Que el Señor bendiga a nuestros trabajaderitos. Le pedimos al Señor que nunca nos falte con una monedita en el bolsillo. Tengamos siempre lo indispensable para vivir digna y cómodamente. Que el Señor bendiga a nuestros trabajaderitos, en el nombre del Padre, del Hijo y del Espíritu Santo.
1: Amén.
0: Siéntense y cantamos.

0: Oren, hermanos, para que este santo sacrificio de la Eucaristía en la fiesta del Padre Marianito sea agradable a Dios Padre Todopoderoso.
1: El Señor reciba de tus manos este sacrificio para alabanza y gloria de su nombre, para nuestro bien y el de toda su santa iglesia.
0: Oh Dios, que en el Beato Padre Pastor bueno, recibe el sacrificio de tu pueblo y haz que la ofrenda presentada para gloria de tu nombre en honor del Padre Marianito nos sirva para la salvación de todos. Por Jesucristo nuestro Señor.
1: Amén.
0: El Señor esté con ustedes.
1: Y con tu espíritu.
0: Levantemos el corazón.
1: Lo tenemos levantado hacia el Señor.
0: Demos gracias al Señor nuestro Dios.
1: Es justo y necesario.
0: En verdad es justo, es necesario, es nuestro deber y salvación, darte gracias siempre y en todo lugar, Señor Padre Santo, Dios omnipotente y eterno, por Cristo Señor nuestro, porque concedes a tu iglesia la alegría de celebrar hoy la fiesta del Padre Marianito, para fortalecerla con el ejemplo de su vida, instruirla con la predicación de su palabra y protegerla con su intercesión. Por eso nos unimos a los ángeles y arcángeles y con ellos te cantamos.

0: Santo eres en verdad, Padre, y con razón te alaban las criaturas. Por eso te pedimos que derrames la fuerza del Espíritu Santo sobre estas ofrendas de pan y vino, para que se conviertan en el cuerpo y la sangre de Jesucristo nuestro Señor. Él, antes de morir, sentado a la mesa con los discípulos, tomó pan. Después de dar gracias, lo partió y lo dio a los discípulos, diciendo: «Tomen y coman todos de él, porque esto es mi cuerpo, que será entregado por ustedes». Bendícenos, Señor. Ayúdanos a buscar la santidad de vida. Terminada la cena, el Señor tomó la copa llena de vino y después de dar gracias se la pasó a los discípulos, diciendo: «Tomen y beban todos de él, porque este es el cáliz de mi sangre, sangre de la alianza nueva y eterna, que será derramada por ustedes y por muchos para el perdón de los pecados». Y les dijo: «Hagan esto en conmemoración mía». Este es el sacramento de nuestra fe.
1: Ven, Señor.
0: Por eso, Padre Santo, te ofrecemos este santo sacrificio, que es el memorial de nuestra salvación. Te pedimos por la Iglesia extendida por la tierra. Bendice al Papa León, a nuestro obispo Luis Albeiro, a los pastores que cuidamos tu pueblo, y lleva a tu Iglesia a la perfección por medio del amor. Acuérdate de tu hija María Josefina Ceballos Quirós y recíbela con amor en tu casa. Llena de bendiciones a Sandra Milena Posada Gallego, que celebra hoy el milagro de la vida, y a quienes hoy están de cumpleaños, bendícelos, ayúdalos y protégelos. Recibe la acción de gracias que Carlos Alberto Gómez te tributa por medio del Padre Marianito. Bendícenos a nosotros, devotos de Marianito, y así con María, con San José, con el Padre Marianito y en comunión con todos los santos, te alabaremos y te glorificaremos por Cristo, Señor nuestro. Por Cristo, con Él y en Él, a ti Dios Padre omnipotente, en la unidad del Espíritu Santo, todo honor, toda gloria, por los siglos de los siglos. Recemos como Jesús nos enseñó para dirigirnos al Padre. Padre nuestro que estás en el cielo, santificado sea tu nombre. Venga a nosotros tu reino. Hágase tu voluntad en la tierra como en el cielo.
1: Danos hoy nuestro pan de cada día. Perdona nuestras ofensas como también nosotros perdonamos a los que nos ofenden. No nos dejes caer en la tentación y líbranos del mal.
0: Líbranos de todos los males, Señor. Concédenos la paz en nuestros días, para que, ayudados por tu misericordia, vivamos siempre libres de pecado, protegidos de toda perturbación, mientras esperamos la gloriosa venida de nuestro Salvador Jesucristo.
2: Tuyo es el reino, tuyo el poder y la gloria por siempre.
0: Señor Jesucristo, que dijiste a los apóstoles: «La paz les dejo, mi paz les doy», no tengas en cuenta nuestros pecados, sino la fe de tu Iglesia. Conforme a tu palabra, concédele la paz, la unidad, tú que vives y reinas por los siglos de los siglos.
1: Amén.
0: La paz del Señor esté con ustedes.
1: Y con tu espíritu.
0: Dense la paz.
1: Oh,

0: Queridos hermanos, Él es Jesús, el Cordero de Dios que quita el pecado del mundo. Dichosos los invitados a la cena del Señor.
1: Señor, no soy digno de que entres en mi casa, pero una palabra tuya bastará para sanarme.

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0: Vamos a ofrecer las oraciones propias al Padre Marianito. Después de haber celebrado esta Sagrada Eucaristía, acostumbramos a hacer siempre una oración inicial, una consideración iluminada por las obras de misericordia. Le cantamos sus gozos y recibimos la oración final con la bendición. Hagamos nuestro homenaje al Padre Marianito.
1: Oración para todos los días. Dios Padre nuestro, que hace salir el sol sobre malos y buenos y llover sobre justos e injustos. A ti que derramas tus dones de naturaleza y de gracia sobre todos tus hijos. Te damos gracias por la vida y la santidad del Beato Mariano de Jesús, quien vivió según el Evangelio y acompañó durante largos años la comunidad cristiana de Angostura, con admirable sencillez y celo apostólico. Te rogamos que por la intercesión de este siervo tuyo podamos llevar siempre una vida santa, edificando el reino de Dios acá en la tierra, para alcanzar un día los bienes eternos por nuestro Señor Jesucristo. Amén. Consideración del Santo Evangelio según San Mateo. Recorría Jesús toda Galilea, proclamando en las sinagogas la buena del reino nuevo. Viendo la mansedumbre que le seguía, subió al monte, se sentó y sus discípulos se le acercaron y tomando las palabras les enseñaba. Para muchos, gracias al Señor, los de la niñez fueron tiempos de dicha. Es quizás la razón por la cual los adultos, cuando añoramos ser felices, quisiéramos regresar a la infancia. Jesús, quien conocía ese instinto de todos sentidos hacia la felicidad, les presenta a sus discípulos un método eficaz para lograrla: el sermón de la montaña. Jesús nos desconcierta la propuesta de Cristo. Dice Jesús: dichosos los pobres en el espíritu, porque de ellos es el reino de los cielos. Sería más lógico afirmar: felices los que poseen muchos bienes, porque serán ricos acá de cuerpo y alma. Continúa el Señor: dichosos los sufridos, porque ellos heredarán la tierra. Es más aceptable otra versión: dichosos los que se han adueñado de esta tierra, porque ellos no sufrirán nunca. El Maestro asegura: dichosos los que lloran, porque ellos serán consolados. Nosotros diríamos: felices los que siempre ríen, porque jamás necesitarán consuelo. Jesús proclama: dichosos los que tienen hambre y sed de justicia, porque ellos serán saciados. Sería más comprensible: felices los que ya están saciados, porque no tendrán hambre y sed ni siquiera de justicia. El Maestro ha enseñado: dichosos los misericordiosos, porque ellos alcanzarán misericordia. Nosotros quizás señalaríamos: felices aquellos a quienes no interesa la misericordia, porque no tendrán que ayudar a nadie. Añade el Evangelio: dichosos los limpios de corazón, porque ellos verán a Dios. Muchos de nosotros afirmamos: eso de ver a Dios no interesa. Así nada ni nadie nos molestará la conciencia. Agrega Jesucristo: dichosos los que trabajan por la paz, porque ellos se llamarán hijos de Dios. Pues mira, decimos nosotros, nada de infantilismos religiosos, a cada uno lo cual suyo, y cada uno a defenderse. Dice Jesús: dichosos los perseguidos por causa de la justicia, porque de ello es el reino de los cielos. Lo nuestro suena así: lo importante es poseer este mundo, no vale incomodarse por causas perdidas. Y mientras tanto, seguimos persiguiendo la felicidad durante las 24 horas del día, aunque jamás logremos alcanzarla. Los santos han descubierto en el Sermón de la Montaña el camino seguro para ser felices aquí y en la vida eterna. Creyeron en la palabra de Jesús, Dios hecho hombre, y conformaron su vida en el Evangelio. Cuando la Iglesia declara la santidad de uno de sus hijos, está diciendo que vivió un nivel superior de fe cristiana, haciendo realidad las bienaventuranzas. Así lo vemos del Beato Marianito, día y noche en íntima unión con el Señor y al servicio de todos. Supo reír con los niños, dar consuelo a los tristes, sanaba a los enfermos y compartía sus escasos bienes con los pobres. Atraía con amabilidad a los pecadores. Padre nuestro que estás en el cielo, santificado sea tu nombre. Venga a nosotros tu reino, hágase tu voluntad así en la tierra como en el cielo. Del mal. Dios te salve María, llena eres de gracia, el Señor está contigo. Bendita tú eres entre todas las mujeres y bendito es el fruto de tu vientre, Jesús.
2: Santa María, Madre de Dios, ruega por nosotros, ahora y en la hora de nuestra muerte. Amén.
1: Gloria al Padre, y al Hijo, y al Espíritu Santo.
2: Como era en el principio, sea ahora y siempre, por los siglos de los siglos. Amén.
1: Porque el Señor se ha complacido en sus virtudes y tus méritos. Alcánzanos, Marianito, de Dios constantes favores.

0: colores. Lumbre de Dios que se derrama sobre el paisaje montañero. Fue tu palabra bondadosa, transfigurada en el Evangelio. Danos vivir tus enseñanzas según el código del reino.
1: Alca.

0: Tu corazón para los pobres de par en par estuvo abierto. No hubo miseria sin tu amparo, ni hubo dolor sin tu remedio. Ven a sanar nuestro egoísmo con la eficacia de tu ejemplo.
1: Alto.

La devoción a Jesucristo y de soltar el sacramento. Se hicieron mieles en tus labios, para tus hijos alimento. Luzca otra vez bajo el rescoldo la llama viva de tu celo.

0: temores.
1: Al manso ritmo de tus pasos, vuelve a marcar nuestros senderos. Calma estas crueles tempestades que nos impiden ver el puerto, y brotará las cenizas la plenitud de un mundo nuevo.

0: Oremos. Señor Jesucristo, te damos gracias porque otorgaste a tu siervo Mariano de Jesús el don del sacerdocio ministerial e hiciste de él un pastor según tu corazón, adornándolo de preclara virtud y lo constituiste en modelo para tu pueblo y un ejemplo para los pastores de almas. Concédenos por su intercesión la gracia de saber imitarle en el cumplimiento fiel del deber y de trabajar con gozo por tu gloria y por el bien de los hermanos. Por tu misericordia, otórganos la gracia de la conversión, la paz en la concordia, por los méritos y la mediación del Beato Mariano. Concédenos la gracia que ahora te pedimos. Amén. Padre Marianito,
1: ruega por nosotros.
0: Padre Marianito,
1: ruega por nosotros.
0: Padre Marianito,
1: ruega por nosotros.
0: Padre Marianito,
1: ruega por nosotros.
0: Padre Marianito,
1: ruega por nosotros.
0: Padre Marianito,
1: ruega por nosotros.
0: Contentos, démonos un aplauso por esta fiesta del Padre Marianito. Al salir, doña Marta va a estar en la parte de afuera vendiendo las boleticas. Los que no hayan comprado la boletica del mercado, a 2,000 pesitos. Ojalá todavía se puedan llevar un paquetico para que lo vendan con los familiares que están en otra parte. Y también la boleta de la novillona vale 20,000 pesos. Tiene dos oportunidades de ganar. Esta es la semana de San Isidro. Hoy va a estar el padre recorriendo el pueblo. Yo voy a estar por el comercio con los muchachos del grupo juvenil, mirando lo que nos van a dar para las remates, para las cositas. Si alguno quiere, mi Dios le pague. El que no quiera dar, no diga nada y ya. No dicen nada y no dan y no renegamos. El que quiera dar, que el Señor le multiplique, que el Señor... Está la cédula de William de Jesús Arango Incapié, con todos sus documentos. Si alguno lo conoce, entonces, para que sepan. ¿Qué más decimos? Nada, feliz día. Si alguno puede ir hoy a Angostura, vayan. Vamos a hacer lo siguiente entonces. Los que doy la bendición final y luego los que hayan traído la imagen del Padre Marianito para bendecir de primeros. Y luego los que quieran recibir la bendición con el agua bendita, ahí así más atrasito. Listo. Me alegra mucho haber celebrado con ustedes esta misa en honor del Padre Marianito. El Señor esté con ustedes.
1: Y con su espíritu.
0: La bendición de Dios Todopoderoso, Padre, Hijo y Espíritu Santo, descienda sobre nosotros y nos acompañe siempre.
1: Amén.
0: En el nombre del Señor se pueden ir en paz.
1: Gracias a Dios.
0: Bonita semana, Dios y la Virgen los acompañen.
1: Gracias, Padre, lo mismo a usted. Dios le pague, felicitaciones por tener a su madre aquí, Padre, qué rico.
0: Muchas gracias, Dios les pague. Los que hayan traído entonces la imagen del Padre Marianito aquí.
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0: 10 y 21 minutos.
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0: Enviados en la esperanza. Queridos hermanos, iniciamos el mes de julio, un mes muy especial para nuestra fe, porque la Iglesia nos invita a mirar con amor a dos grandes luces que iluminan nuestro camino: la Santísima Virgen del Carmen y el Beato Mariano de Jesús Hoyos, nuestro querido Padre Marianito. La Virgen del Carmen es la madre que nunca abandona a sus hijos. Ella camina con nosotros en las alegrías y las dificultades, protege nuestras familias, acompaña a los enfermos, fortalece a quienes viven momentos de angustia y nos conduce siempre hacia su Hijo Jesucristo. Al contemplarla, aprendemos a confiar en Dios, a vivir con esperanza y a permanecer firmes en la fe, aun cuando los caminos de la vida parezcan difíciles. En este mes, encomendemos bajo su manto protector a nuestros conductores, a los campesinos que recorren cada día las veredas, a los transportadores, a quienes viajan por motivos de trabajo, a los niños, a los jóvenes y a todas las familias de nuestro municipio. Que cada virgen, que cada persona, que cada familia que al cuidar de nosotros nos proteja de todo peligro y nos ayude a caminar siempre por el camino del bien. También recordamos con inmenso cariño al Beato Mariano de Jesús Euse Hoyos, el Padre Marianito, un sacerdote antioqueño que hizo de la sencillez, la oración y el servicio el centro de su vida. Él nos enseñó que la verdadera santidad no consiste en hacer cosas extraordinarias, sino en realizar con amor las pequeñas tareas de cada día, siendo fieles a Dios y sirviendo generosamente a los demás. Su ejemplo nos anima a vivir con humildad, a perseverar en la oración, a participar con alegría en la Eucaristía y a ser instrumento de paz en nuestras familias y en nuestras comunidades. Que este mes de julio sea una oportunidad para renovar nuestra confianza en la protección maternal de la Virgen del Carmen y para imitar el testimonio de santidad del Beato Mariano de Jesús. Que ellos intercedan por nuestro municipio de campamento, por nuestros hogares y por cada persona que escucha esta emisora. Con la bendición de Dios, vivamos este mes con un corazón lleno de fe, esperanza y caridad. Que el Señor los bendiga, la Virgen del Carmen los cubra con su manto y el Beato Mariano de Jesús interceda siempre por nosotros. En el nombre del Padre, y del Hijo, y del Espíritu Santo. Amén.
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0: 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Dos oportunidades de ganar. 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
1: Y 36 minutos.
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0: Son las 12 del mediodía y 46 minutos.
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0: Enviados en la esperanza. Queridos hermanos, iniciamos el mes de julio, un mes muy especial para nuestra fe, porque la Iglesia nos invita a mirar con amor a dos grandes luces que iluminan nuestro camino: la Santísima Virgen del Carmen y el Beato Mariano de Jesús Hoyos, nuestro querido Padre Marianito. La Virgen del Carmen es la madre que nunca abandona a sus hijos. Ella camina con nosotros en las alegrías y las dificultades, protege nuestras familias, acompaña a los enfermos, fortalece a quienes viven momentos de angustia y nos conduce siempre hacia su Hijo Jesucristo. Al contemplarla, aprendemos a confiar en Dios, a vivir con esperanza y a permanecer firmes en la fe, aun cuando los caminos de la vida parezcan difíciles. En este mes, encomendemos bajo su manto protector a nuestros conductores, a los campesinos que recorren cada día las veredas, a los transportadores, a quienes viajan por motivos de trabajo, a los niños, a los jóvenes y a todas las familias de nuestro municipio. Que cada virgen, que cada persona, que cada familia que al cuidar de nosotros nos proteja de todo peligro y nos ayude a caminar siempre por el camino del bien. También recordamos con inmenso cariño al Beato Mariano de Jesús Euse Hoyos, el Padre Marianito, un sacerdote antioqueño que hizo de la sencillez, la oración y el servicio el centro de su vida. Él nos enseñó que la verdadera santidad no consiste en hacer cosas extraordinarias, sino en realizar con amor las pequeñas tareas de cada día, siendo fieles a Dios y sirviendo generosamente a los demás. Su ejemplo nos anima a vivir con humildad, a perseverar en la oración, a participar con alegría en la Eucaristía y a ser instrumento de paz en nuestras familias y en nuestras comunidades. Que este mes de julio sea una oportunidad para renovar nuestra confianza en la protección maternal de la Virgen del Carmen y para imitar el testimonio de santidad del Beato Mariano de Jesús. Que ellos intercedan por nuestro municipio de campamento, por nuestros hogares y por cada persona que escucha esta emisora. Con la bendición de Dios, vivamos este mes con un corazón lleno de fe, esperanza y caridad. Que el Señor los bendiga, la Virgen del Carmen los cubra con su manto y el Beato Mariano de Jesús interceda siempre por nosotros. En el nombre del Padre, y del Hijo, y del Espíritu Santo. Amén.
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0: 1:23.
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0: 6 minutos.
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2: Señores, buena tarde en este festivo. Hagamos el amor, el combo de las estrellas. Las 2 de la tarde con 32 minutos. 2:32 en Campamento Estéreo. Los 97.5 del FM. Buena tarde. Aquí estamos con toda la buena música, toda la programación de las 975 FM. Se perdieron los documentos de William Arango. Se perdieron de tijeras hacia acá, hacia campamento. Si alguien los encontró, por favor, comunicarse al 314-837-8576. Ahí está entonces, documentos de William Arango. Se le perdieron desde Tijeras, acá al municipio de Campamento. Si alguien se los encontró, por favor, comunicarse al 314-837-8576 o traerlos a la emisora. Colombia 232. Así avanzamos con toda la programación de Campamento Estéreo.

0: Seguimos entonces con ustedes acompañándoles en esta tarde maravillosa, tarde de lunes, una temperatura de 24 grados, hace buen calorcito a esta hora. Hace buen calor a esta hora, una temperatura de 24 grados en nuestro municipio de Campamento en este lunes 13. Y seguimos con ustedes, con este calorcito de la tarde, acompañándoles con toda la buena música, con todos los buenos éxitos en la radio de Impacto Regional. Llega Frozone, esta canción se llama Esa pareja, de la autoría de Ramón Callejas. Así refrescamos esta tarde calurosa del lunes con la 975 FM.
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Las 2 en la tarde con 40 minutos, 2:40. Hernán Hernández, adiós amor. Oiga, recuerde la persona que pronto se haya encontrado los documentos de William Arango. Se le perdieron desde Tijeras hacia acá al municipio de Campamento. William Arango, los documentos se le perdieron. Si alguien los tiene, se los encontró, por favor tráelos al emisor o comunicarse al 314-837-8576. Continuamos con más música a esta hora a través de las 975 FM. Son las 2:40, 20 minutos nos separan ya de las 3 de la tarde. Así avanzamos con toda la programación en este lunes festivo en la frecuencia 97.5 de Campamento Estéreo, la radio de Impacto Regional. Rey Ruiz y la canción Voy a cerrar la puerta en Colombia 2:41.

0: 49 minutos.
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3: Tenemos ya las 2:54, 2:54. Se perdieron los documentos de William Arango. Se perdieron los documentos de tijeras hacia campamento. Si alguien se los encontró, por favor comunicarse al 314-837-8576 o traerlos a la emisora. Vamos a seguir disfrutando de más música. Camino al cielo. Ellos son los Diablitos.
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0: La madre que nunca abandona a sus hijos. Ella camina con nosotros en las alegrías y las dificultades. Protege nuestras familias, acompaña a los enfermos, fortalece a quienes viven momentos de angustia y nos conduce siempre hacia su Hijo Jesucristo. Al contemplarla, aprendemos a confiar en Dios, a vivir con esperanza y a permanecer firmes en la fe, aun cuando los caminos de la vida parezcan difíciles. En este mes, encomendemos bajo su manto protector a nuestros conductores, a los campesinos que recorren cada día las veredas, a los transportadores, a quienes viajan por motivos de trabajo, a los niños, a los jóvenes y a todas las familias de nuestro municipio. Que cada virgen, que cada persona, que cada familia que al cuidar de nosotros nos proteja de todo peligro y nos ayude a caminar siempre por el camino del bien. También recordamos con inmenso cariño al Beato Mariano de Jesús Euse Hoyos, el Padre Marianito, un sacerdote antioqueño que hizo de la sencillez, la oración y el servicio el centro de su vida. Él nos enseñó que la verdadera santidad no consiste en hacer cosas extraordinarias, sino en realizar con amor las pequeñas tareas de cada día, siendo fieles a Dios y sirviendo generosamente a los demás. Su ejemplo nos anima a vivir con humildad, a perseverar en la oración, a participar con alegría en la Eucaristía y a ser instrumento de paz en nuestras familias y en nuestras comunidades. Que este mes de julio sea una oportunidad para renovar nuestra confianza en la protección maternal de la Virgen del Carmen y para imitar el testimonio de santidad del Beato Mariano de Jesús. Que ellos intercedan por nuestro municipio de Campamento, por nuestros hogares y por cada persona que escucha esta emisora. Con la bendición de Dios, vivamos este mes con un corazón lleno de fe, esperanza y caridad. Que el Señor los bendiga, la Virgen del Carmen los cubra con su manto y el Beato Mariano de Jesús interceda siempre por nosotros. En el nombre del Padre, y del Hijo, y del Espíritu Santo. Amén.
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Le ofrecemos al Señor todos estos dones, de manera especial el pan y el vino, que luego se convertirán en cuerpo y sangre del Señor, pidiéndole a Dios que no nos falte con el pan de cada día.

0: Cristo, alimento de vida eterna que fortalece nuestra fe y nos une como hermanos. El vino y el agua, fruto de la vida y del trabajo del hombre, que por la acción del Espíritu Santo se convertirá en la sangre de Cristo, derramada por nuestra salvación y signo de la nueva y eterna alianza. La luz, representada en una vela, signo de Cristo resucitado, que ilumina nuestro camino y nos llama a ser testigos de su amor en medio de la sociedad. Presentamos el Santo Escapulario de la Virgen del Carmen, signo de la protección maternal de María y de nuestro compromiso de vivir fielmente en el Evangelio. Al ofrecerlo, renovamos nuestra confianza en su poderosa intercesión y le pedimos que cubra con su santo manto a nuestras familias, a los conductores y viajeros, a la administración municipal, la gente primero y a toda nuestra comunidad para que, guiados por su ejemplo de fe y obediencia, caminemos siempre hacia Cristo. Presentamos, Señor, como ofrenda de solidaridad y compromiso, la campaña para la recolección de láminas de Terniz, destinadas al mejoramiento de nuestro templo parroquial. Con este gesto queremos expresar nuestro amor por la casa de Dios y nuestra disposición para contribuir entre todos a la conservación de este lugar sagrado donde la comunidad se reúne para celebrar su fe. Que el Señor bendiga la generosidad de quienes con espíritu fraterno se unan a esa iniciativa. Les pedimos a los empleados y contratistas de la administración municipal que se pongan de pie. Presentamos al Señor el trabajo y la vocación de servicio del alcalde municipal, los directores, contratistas, empleados y demás colaboradores de la administración municipal, la gente primero, para que bajo la protección de la Santísima Virgen del Carmen desempeñen sus funciones con responsabilidad, transparencia, entrega y amor por el servicio a la comunidad, contribuyendo siempre al bienestar de nuestro municipio.
1: Que María Santísima bendiga al alcalde y a todos ustedes que le ayudan en su trabajito cotidiano. Que los mantenga con vida y con salud, que les conserve su trabajito y que les dé sabiduría para atender bien a la comunidad. Amén. Siéntense.

Oren, hermanos, para que esta Eucaristía que ofrecemos en honor de la Virgen del Carmen sea agradable a Dios Padre Todopoderoso. Te ofrecemos, Señor, los dones de reconciliación y de alabanza, y te pedimos humildemente que,

Siguiendo el ejemplo de la Virgen María, nos presentemos nosotros también como una ofrenda agradable a ti. Por Jesucristo nuestro Señor, el Señor esté con ustedes. Levantemos el corazón. Demos gracias al Señor nuestro Dios. Te damos gracias, Señor. Tú nos has creado para que vivamos para ti y para que nos amemos los unos a los otros. Tú quieres que nos miremos y que dialoguemos como hermanos y que compartamos las cosas buenas y también las difíciles. Por eso estamos contentos, te damos gracias y nos unimos a los que creen en ti, y con los ángeles y los arcángeles te cantamos sin cesar.

0: Santo eres en verdad, Padre, y con razón te alaban las criaturas. Por eso te pedimos que derrames la fuerza del Espíritu Santo sobre estas ofrendas de pan y de vino, para que se conviertan en el cuerpo y la sangre de Jesucristo nuestro Señor. Él, antes de morir, sentado a la mesa con los discípulos, tomó pan. Después de dar gracias, lo partió y lo dio a los discípulos, diciendo: tomen y coman todos de él, porque esto es mi cuerpo, que será entregado por ustedes. Bendice nuestra administración municipal. Presérvalos cuando salgan a los campos de todo peligro. Dale sabiduría para que atiendan bien la comunidad. Al terminar la cena, el Señor tomó la copa llena de vino y, después de dar gracias, se la pasó a los discípulos, diciendo: tomen y beban todos de él, porque este es el cáliz de mi sangre, sangre de la alianza nueva y eterna, que será derramada por ustedes y por muchos para el perdón de los pecados. Y les dijo: hagan esto en conmemoración mía. Concédenos a todos salud, paz, bendición y tranquilidad. Bendice nuestro municipio de norte a sur y de oriente a occidente. Este es el sacramento de nuestra fe. Por eso, Padre, te ofrecemos este santo sacrificio, que es el memorial de nuestra salvación. Te pedimos por la Iglesia extendida por la tierra. Bendice al Papa León, a nuestro obispo Luis Albeiro, a los pastores que cuidamos tu pueblo, y lleva a tu Iglesia a la perfección por medio del amor. Acuérdate de los difuntos y recíbelos con amor en tu casa. Llena de bendiciones, Señor, a nuestra administración municipal, alféreces de este día del novenario en honor de la Virgen del Carmen. Bendice las veredas Los Mangos, la Irlanda, San Pablo y Chaquiral. Bendice a quienes viven en el sector La Inmaculada. Que el Señor bendiga a quienes hemos venido haciendo el novenario de la Virgen. Y así, con María la Virgen, Nuestra Señora del Carmen, San José, el Padre Marianito y todos los santos, merezcamos por tu Hijo Jesucristo compartir la vida eterna y cantar tus alabanzas. Por Cristo, con Él y en Él, a ti, Dios Padre omnipotente, en la unidad del Espíritu Santo, sean el honor y la gloria por los siglos de los siglos. Recémosle a nuestro Padre con las manos elevadas al cielo, como Jesús nos enseñó. Padre nuestro que estás en el cielo, santificado sea tu nombre, venga a nosotros tu reino, hágase tu voluntad en la tierra como en el cielo. Danos hoy nuestro pan de cada día, perdona nuestras ofensas como también nosotros perdonamos a los que nos ofenden. No nos dejes caer en la tentación, líbranos del mal. Líbranos de todos los males, Señor, concédenos la paz en nuestros días, para que, ayudados por tu misericordia, vivamos siempre libres de pecado, protegidos de toda perturbación, mientras esperamos la gloriosa venida de nuestro Salvador Jesucristo. Señor Jesucristo, que dijiste a los apóstoles: la paz les dejo, mi paz les doy, no tengas en cuenta nuestros pecados, sino la fe de tu Iglesia. Conforme a tu palabra, concédele la paz, la unidad. Tú que vives y reinas por los siglos de los siglos, la paz que regala el Señor esté con ustedes. Dense un fuerte abrazo de paz.
1: Paz. Paz.

Hermanos, Él es Jesús, el Cordero de Dios que quita el pecado del mundo. Dichosos los invitados a la cena del Señor. No soy digno de que entres en mi casa, pero una palabra tuya bastará para sanarme.

con mucha devoción ahí sentaditos como están, vamos a ofrecerle la novena a la Virgen del Carmen, pidiendo por cada uno de nosotros, por la administración municipal, sector La Inmaculada, por las veredas Los Mangos, La Irlanda, San Pablo y Chaquiral, que Dios bendiga y proteja a quienes hoy, que son ustedes, están festejando en este día a la Virgen del Carmen. La novena no es muy larga, entonces participemos con mucha devoción en esta novena, con mucha fe.

Acto de contrición para todos los días. Dios y Señor mío, con todo mi ser, alma y corazón, postrado ante tu majestad soberana, te adoro y te reconozco como mi Dios y Señor. En ti creo firmemente todos los misterios de la Santa Fe Católica. En ti espero que me has de perdonar mis culpas, dar tu gracia, perseverancia en ella y la gloria que tienes ofrecida a los que perseveran en tu amor. A ti te amo sobre todas las cosas por tu bondad infinita. A ti confieso mis culpas y pecados. De todo corazón me arrepiento y me pesa de haberte ofendido. Por ser quien eres, mi Dios infinitamente bueno, tan digno de ser amado, propongo, ayudado de tu gracia, nunca más pecar, confesarme, satisfacer por todas mis culpas y procurar en todo servirte y agradarte. Por tu infinita misericordia, Señor, espero que me perdonarás, para que, perseverando en tu gloria, logre gozarte eternamente en la gloria. Perdonadme, Señor, para que con alma ardiente y pura alabe a María por su intercesión. Alcance lo que en esta novena te pido, si ha de ser para mayor gloria tuya y provecho de mi alma. Amén.

Día séptimo. Oh Virgen del Carmen, María Santísima. Dicen tu santo escapulario a los que devotamente los visten en un finísimo escudo para defenderse de los peligros de este mundo y de las acechanzas del demonio, acreditando esta virtud con tantos y tan singulares milagros. Ruégote, Señora, me seas defensora poderosa en esta mortal vida, para que en todas las tribulaciones y riesgos haya la seguridad, en las tentaciones salga con victoria, logrando siempre tu especial asistencia para conseguirlo, y al presente me alcances de tu bendito Hijo Jesús lo que por tu intercesión y de un modo muy especial en esta novena te pido.

Desde que en la nubecilla que sin mancha os figuró, de Virgen Madre adoró, Elías la maravilla, a vuestro culto y capilla erigió primer modelo.

A San Simón general, el escapulario diste, insignia que nos pusiste del Hijo para señal, contra el incendio infernal es defensivo consuelo.

Quien bien viviere y muriere, con tal señal es notorio, que por voz del purgatorio saldré pronto si allá fuere. Por tu patrocinio espere, tomará la gloria el vuelo.

Vuestro escapulario santo, escudo es tan verdadero, que no hay plomo ni acero de quien reciba quebranto. Aunque es de lana, tanto el que vence el fuego y al hielo.

Tan primero para vos los hijos de Elías fueron, que por timbre merecieron ser de la madre de Dios. Es título que por vos le dio su heredero anhelo.

Por eso vos honras tantas, Señora del Carmelo hiciste, que viviendo les asiste mil veces por vuestras, con vuestras plantas, con vuestras pláticas santas doblaste su antiguo celo.

De vuestro Carmelo flores son la variedad de santos, profetas, mártires tantos, vírgenes y confesores, pontífices y doctores que hacen vuestro amante cielo.

Dando culto a vuestro honor durará siempre el Carmelo, porque así la alcanzó el celo de Elías, su fundador. Cuando Cristo en el Tabor mostró su gloria sin velo, pues soy de nuestro consuelo el medio más poderoso.

Oh Inmaculada Virgen María, Virgen del Carmen, Dulcísima Madre de los Ángeles y Abogada de los Pecadores, seguro refugio de los atribulados, escuchad benigna, os suplico, los ruegos de este miserable siervo y concededme por vuestra gracia que sea yo del número de aquellos que vos amáis y bondadosamente favorecéis. Purificad, Purísima Virgen, mi corazón de toda inmundicia de pecado. Alejad de mí todo lo que desagrade a vuestros ojos. Librad mi alma de todo afecto terrenal e inspirándome el amor de los bienes del cielo y eternos. Haced, benigna Señora, que este amor sea mi único afán, el móvil de todos mis pensamientos y afectos. Rogad ahora y siempre por mí y pedid también por este pueblo que tanto os ama. Vamos a ofrecer la salve, pidiendo por las necesidades e intenciones de ustedes, los alféreces de hoy. Muy especialmente pedimos por la administración municipal, que Dios bendiga a cada uno de los que prestan su servicio con cariño y con amor en nuestro municipio.

0: Reina y Madre de misericordia, vida, dulzura y esperanza nuestra, Dios te salve. A ti clamamos los desterrados hijos de Eva, a ti suspiramos gimiendo y llorando en este valle de lágrimas. Ea pues, Señora abogada nuestra, vuelve a nosotros tus ojos misericordiosos. Después de este destierro, muéstranos a Jesús, fruto bendito de tu vientre, oh clemente, oh piadosa, oh dulce Virgen María. Ruega por nosotros, Santa Madre de Dios, para que seamos dignos de alcanzar las promesas y gracias de Cristo nuestro Señor. Nuestra Señora del Carmen, Nuestra Señora del Carmen, Nuestra Señora del Carmen. Muy bien, por la participación, a pesar del horario, de ser un día festivo, de tantas situaciones, ustedes estuvieron presentes. Los felicito y que Dios le devuelva pues en bendiciones esta oración que hicimos. Presten su servicio con el mayor cariño y empeño que se pueda. Muy bien dispuesta toda la celebración, los comentarios, las lecturas, la presentación de las ofrendas, la presentación de ustedes, digno pues de una fiesta espiritual. El Señor esté con ustedes. La bendición de Dios Todopoderoso, Padre, Hijo y Espíritu Santo, descienda sobre nosotros y nos acompañe siempre. En el nombre del Señor se pueden ir en paz. Bonita semana, Dios y la Virgen los acompañen. Voy a invitar a la administración municipal que se acerquen y los demás que quieran recibir el agua bendita, nos van a... Señor Dios Todopoderoso, dígnate por mi medio bendecir esta agua que vamos a utilizar para implorar tu gracia y protección contra todas las enfermedades y los peligros del alma y del cuerpo. Por medio de esta agua nos presentemos ante ti, limpio de todo mal y de todo peligro. Quien la utilice con fe, reciba bendiciones en tu nombre, Señor. Quede bendita en el nombre del Padre, del Hijo, del Espíritu Santo. Amén. Acérquense.
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0: 5 y 10 minutos.
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0: Por la señal de la Santa Cruz, de nuestros enemigos, líbranos, Señor, Dios nuestro. En el nombre del Padre, del Hijo y del Espíritu Santo.
1: Amén.
0: Señor, abre mis labios.
1: Y mi boca proclamará tu alabanza.
0: Dios mío, ven en mi auxilio.
1: Señor, date prisa en socorrerme.
0: Gloria al Padre, y al Hijo, y al Espíritu Santo.
1: Como era en un principio, ahora y siempre, por los siglos de los siglos. Amén.
0: Misterios gozosos. Primer misterio: la anunciación del ángel a la Virgen María. Dios te salve María, llena de gracia. Con estas palabras el ángel te saluda María y te anuncia que Dios te ha elegido para ser la madre del Salvador. Por tu sí, nos trajiste a Dios al mundo. Enséñanos a seguirte, a abrir nuestro corazón con confianza al amor de Dios y a decirle nosotros también cada día: hágase en mí según tu palabra. Padre nuestro que estás en el cielo, santificado sea tu nombre. Venga a nosotros tu reino. Hágase tu voluntad en la tierra como en el cielo.
1: Danos hoy nuestro pan de cada día. Perdona nuestras ofensas, como también nosotros perdonamos a los que nos ofenden. No nos dejes caer en tentación y líbranos del mal. Amén.
0: Dios te salve María, llena eres de gracia. El Señor es contigo. Bendita eres entre todas las mujeres y bendito es el fruto de tu vientre, Jesús.
1: Santa María, Madre de Dios, ruega por nosotros pecadores, ahora y en la hora de nuestra muerte. Amén.
0: Dios te salve María, llena eres de gracia. El Señor es contigo. Bendita eres entre todas las mujeres y bendito es el fruto de tu vientre, Jesús.
1: Santa María, Madre de Dios, ruega por nosotros pecadores, ahora y en la hora de nuestra muerte. Amén.
0: Dios te salve María, llena eres de gracia. El Señor es contigo. Bendita eres entre todas las mujeres, y bendito es el fruto de tu vientre, Jesús.
1: Santa María, Madre de Dios, ruega por nosotros pecadores, ahora y en la hora de nuestra muerte. Amén.
0: Dios te salve María, llena eres de gracia. El Señor es contigo. Bendita eres entre todas las mujeres, y bendito es el fruto de tu vientre, Jesús.
1: Santa María, Madre de Dios, ruega por nosotros pecadores, ahora y en la hora de nuestra muerte. Amén.
0: Dios te salve María, llena eres de gracia. El Señor es contigo, bendita eres entre todas las mujeres, y bendito es el fruto de tu vientre, Jesús.
1: Santa María, Madre de Dios, ruega por nosotros pecadores, ahora y en la hora de nuestra muerte. Amén.
0: Dios te salve María, llena eres de gracia. El Señor es contigo, bendita eres entre todas las mujeres, y bendito es el fruto de tu vientre, Jesús.
1: Santa María, Madre de Dios, ruega por nosotros pecadores, ahora y en la hora de nuestra muerte. Amén.
0: Dios te salve María, llena eres de gracia. El Señor es contigo. Bendita eres entre todas las mujeres, y bendito es el fruto de tu vientre, Jesús.

0: ruega por nosotros pecadores, ahora y en la hora de nuestra muerte. Amén.
1: Dios te salve María, llena eres de gracia, el Señor es contigo, bendita eres entre todas las mujeres, y bendito es el fruto de tu vientre, Jesús.
0: Santa María, Madre de Dios, ruega por nosotros pecadores, ahora y en la hora de nuestra muerte. Amén.
1: Gloria al Padre, y al Hijo, y al Espíritu Santo,
0: como era en un principio, ahora y siempre, por los siglos de los siglos. Amén.
1: María, Madre de Gracia, Madre de Misericordia,
0: en la vida y en la muerte, ampáranos, Gran Señora.
1: Segundo misterio, la visita de María Santísima a su prima Santa Isabel. María, después del anuncio del ángel, vas a visitar a tu prima Isabel para ayudarla. En tu interior llevas a Jesús, llevas la salvación. Por eso la casa de Isabel se llena de alegría, se transforma. Te pedimos, Madre, que visites también nuestro corazón, que estés siempre a nuestro lado, en nuestra casa, en nuestra vida.
0: Padre nuestro que estás en el cielo, santificado sea tu nombre. Venga a nosotros tu reino. Hágase tu voluntad en la tierra como en el cielo.
1: Danos hoy nuestro pan de cada día. Perdona nuestras ofensas como también nosotros perdonamos a los que nos ofenden. No nos dejes caer en tentación y líbranos del mal. Amén.
0: Dios te salve María, llena eres de gracia. El Señor es contigo. Bendita eres entre todas las mujeres, y bendito es el fruto de tu vientre, Jesús.
1: Santa María, Madre de Dios, ruega por nosotros pecadores, ahora y en la hora de nuestra muerte. Amén.
0: Dios te salve María, llena eres de gracia, el Señor es contigo. Bendita eres entre todas las mujeres, y bendito es el fruto de tu vientre, Jesús.
1: Santa María, Madre de Dios, ruega por nosotros pecadores, ahora y en la hora de nuestra muerte. Amén.
0: Dios te salve María, llena eres de gracia, el Señor es contigo. Bendita eres entre todas las mujeres, y bendito es el fruto de tu vientre, Jesús.
1: Santa María, Madre de Dios, ruega por nosotros pecadores, ahora y en la hora de nuestra muerte. Amén.
0: Dios te salve María, llena eres de gracia, el Señor es contigo. Bendita eres entre todas las mujeres, y bendito es el fruto de tu vientre, Jesús.
1: Santa María, Madre de Dios, ruega por nosotros pecadores, ahora y en la hora de nuestra muerte. Amén.
0: Dios te salve María, llena eres de gracia, el Señor es contigo. Bendita eres entre todas las mujeres, y bendito es el fruto de tu vientre, Jesús.
1: Santa María, Madre de Dios, ruega por nosotros pecadores, ahora y en la hora de nuestra muerte. Amén.
0: Dios te salve María, llena eres de gracia, el Señor es contigo. Bendita eres entre todas las mujeres, y bendito es el fruto de tu vientre, Jesús.
1: Santa María, Madre de Dios, ruega por nosotros pecadores, ahora y en la hora de nuestra muerte. Amén.
0: Dios te salve María, llena eres de gracia, el Señor es contigo. Bendita eres entre todas las mujeres, y bendito es el fruto de tu vientre, Jesús.
1: Santa María, Madre de Dios, ruega por nosotros pecadores, ahora y en la hora de nuestra muerte. Amén.
0: Dios te salve María, llena eres de gracia, el Señor es contigo. Bendita eres entre todas las mujeres, y bendito es el fruto de tu vientre, Jesús.
1: Santa María, Madre de Dios, ruega por nosotros pecadores, ahora y en la hora de nuestra muerte. Amén.
0: Dios te salve María, llena eres de gracia, el Señor es contigo. Bendita eres entre todas las mujeres, y bendito es el fruto de tu vientre, Jesús.
1: Santa María, Madre

0: de Dios, ruega por nosotros pecadores, ahora y en la hora de nuestra muerte. Amén.
1: Dios te salve María, llena eres de gracia, el Señor es contigo, bendita eres entre todas las mujeres, y bendito es el fruto de tu vientre, Jesús.
0: Santa María, Madre de Dios, ruega por nosotros pecadores, ahora y en la hora de nuestra muerte. Amén.
1: Gloria al Padre, al Hijo y al Espíritu Santo.
0: Como era en un principio, sea, ahora y siempre, por los siglos de los siglos. Amén.
1: María, Madre de Gracia, Madre de Misericordia.
0: En la vida y en la muerte, ampáranos, Gran Señora. Tercer misterio, el nacimiento del Hijo de Dios en el portal de Belén. Jesús, que viniste al mundo en el pobre pesebre de Belén para salvarnos, te damos gracias porque también ahora vienes en cada misa y te das como alimento en la comunión. María, que preparaste el pesebre de Belén, prepara nuestro corazón para recibir a Jesús. Padre nuestro que estás en el cielo, santificado sea tu nombre. Venga a nosotros tu reino. Hágase tu voluntad en la tierra como en el cielo.
1: Danos hoy nuestro pan de cada día. Perdona nuestras ofensas, como también nosotros perdonamos a los que nos ofenden. No nos dejes caer en tentación y líbranos del mal. Amén.
0: Dios te salve María, llena eres de gracia. El Señor es contigo, bendita eres entre todas las mujeres, y bendito es el fruto de tu vientre, Jesús.
1: Santa María, Madre de Dios, ruega por nosotros pecadores, ahora y en la hora de nuestra muerte. Amén.
0: Dios te salve María, llena eres de gracia. El Señor es contigo, bendita eres entre todas las mujeres, y bendito es el fruto de tu vientre, Jesús.
1: Santa María, Madre de Dios, ruega por nosotros pecadores, ahora y en la hora de nuestra muerte. Amén.
0: Dios te salve María, llena eres de gracia. El Señor es contigo, bendita eres entre todas las mujeres, y bendito es el fruto de tu vientre, Jesús.
1: Santa María, Madre de Dios, ruega por nosotros pecadores, ahora y en la hora de nuestra muerte. Amén.
0: Dios te salve María, llena eres de gracia. El Señor es contigo, bendita eres entre todas las mujeres, y bendito es el fruto de tu vientre, Jesús.
1: Santa María, Madre de Dios, ruega por nosotros pecadores, ahora y en la hora de nuestra muerte. Amén.
0: Dios te salve María, llena eres de gracia. El Señor es contigo, bendita eres entre todas las mujeres, y bendito es el fruto de tu vientre, Jesús.
1: Santa María, Madre de Dios, ruega por nosotros pecadores, ahora y en la hora de nuestra muerte. Amén.
0: Dios te salve María, llena eres de gracia. El Señor es contigo, bendita eres entre todas las mujeres, y bendito es el fruto de tu vientre, Jesús.
1: Santa María, Madre de Dios, ruega por nosotros pecadores, ahora y en la hora de nuestra muerte. Amén.
0: Dios te salve María, llena eres de gracia. El Señor es contigo, bendita eres entre todas las mujeres, y bendito es el fruto de tu vientre, Jesús.
1: Santa María, Madre de Dios, ruega por nosotros pecadores, ahora y en la hora de nuestra muerte. Amén.
0: Dios te salve María, llena eres de gracia. El Señor es contigo, bendita eres entre todas las mujeres, y bendito es el fruto de tu vientre, Jesús.
1: Santa María, Madre de Dios, ruega por nosotros pecadores, ahora y en la hora de nuestra muerte. Amén.
0: Dios te salve María, llena eres de gracia. El Señor es contigo, bendita eres entre todas las mujeres, y bendito es el fruto de tu vientre, Jesús.
1: Santa María, Madre de Dios, ruega por nosotros pecadores, ahora y en la hora de nuestra muerte. Amén.
2: Dios te salve María, llena eres de gracia, el Señor es contigo, bendita eres entre todas las mujeres, y bendito es el fruto de tu vientre, Jesús.
1: Santa María, Madre de Dios, ruega por nosotros pecadores, ahora y en la hora de nuestra muerte. Amén.
2: Gloria al Padre, y al Hijo, y al Espíritu Santo,
1: como era en un principio, ahora y siempre, por los siglos de los siglos. Amén.
2: María, Madre de Gracia, Madre de Misericordia,
1: en la vida y en la muerte, ampáranos, Gran Señora.
2: Cuarto Misterio: la Presentación de Jesús en el Templo. Madre, llevas a tu Hijo al Templo para ofrecerlo a Dios. Yo también soy tu Hijo. Llévame a Dios, mi Padre, y enséñame a confiar en su amor, a decirle en cada confesión: Señor, tú no rechazas a nadie, por grandes que sean sus pecados, y recibes al pecador arrepentido con misericordia paternal. Quiero renovar mi vida. Te entrego mi corazón.
1: Padre nuestro que estás en el cielo, santificado sea tu nombre. Venga a nosotros tu reino. Hágase tu voluntad en la tierra como en el cielo.
2: Danos hoy nuestro pan de cada día. Perdona nuestras ofensas como también nosotros perdonamos a los que nos ofenden. No nos dejes caer en tentación y líbranos del mal. Amén.
1: Dios te salve María, llena eres de gracia. El Señor es contigo. Bendita eres entre todas las mujeres y bendito es el fruto de tu vientre, Jesús.
2: Santa María, Madre de Dios, ruega por nosotros pecadores, ahora y en la hora de nuestra muerte. Amén.
1: Dios te salve María, llena eres de gracia. El Señor es contigo. Bendita eres entre todas las mujeres, y bendito es el fruto de tu vientre, Jesús.
2: Santa María, Madre de Dios, ruega por nosotros pecadores, ahora y en la hora de nuestra muerte. Amén.
1: Dios te salve María, llena eres de gracia, el Señor es contigo, bendita eres entre todas las mujeres, y bendito es el fruto de tu vientre, Jesús.
2: Santa María, Madre de Dios, ruega por nosotros pecadores, ahora y en la hora de nuestra muerte. Amén.
1: Dios te salve María, llena eres de gracia, el Señor es contigo, bendita eres entre todas las mujeres, y bendito es el fruto de tu vientre, Jesús.
2: Santa María, Madre de Dios, ruega por nosotros pecadores, ahora y en la hora de nuestra muerte. Amén.
1: Dios te salve María, llena eres de gracia, el Señor es contigo, bendita eres entre todas las mujeres, y bendito es el fruto de tu vientre, Jesús.
2: Santa María, Madre de Dios, ruega por nosotros pecadores, ahora y en la hora de nuestra muerte. Amén.
1: Dios te salve María, llena eres de gracia, el Señor es contigo, bendita eres entre todas las mujeres, y bendito es el fruto de tu vientre, Jesús.
2: Santa María, Madre de Dios, ruega por nosotros pecadores, ahora y en la hora de nuestra muerte. Amén.
1: Dios te salve María, llena eres de gracia, el Señor es contigo, bendita eres entre todas las mujeres, y bendito es el fruto de tu vientre, Jesús.
2: Santa María, Madre de Dios, ruega por nosotros pecadores, ahora y en la hora de nuestra muerte. Amén.
1: Dios te salve María, llena eres de gracia, el Señor es contigo, bendita eres entre todas las mujeres, y bendito es el fruto de tu vientre, Jesús.
2: Santa María, Madre de Dios, ruega por nosotros pecadores, ahora y en la hora de nuestra muerte. Amén.
1: Dios te salve María, llena eres de gracia, el Señor es contigo, bendita eres entre todas las mujeres, y bendito es el fruto de tu vientre, Jesús.
2: Santa María, Madre de Dios, ruega por nosotros pecadores, ahora y en la hora de nuestra muerte. Amén.
1: Dios te salve María, llena eres de gracia, el Señor es contigo, bendita eres entre todas las mujeres, y bendito es el fruto de tu vientre, Jesús.
2: Santa María, Madre de Dios, ruega por nosotros pecadores, ahora y en la hora de nuestra muerte. Amén.
1: Gloria al Padre, al Hijo y al Espíritu Santo.
2: Como era en un principio, sea, ahora y siempre, por los siglos de los siglos. Amén.
1: María, Madre de Gracia, Madre de Misericordia,
2: en la vida y en la muerte, ampáranos, Gran Señora. Quinto misterio: el niño Jesús perdido y hallado en el templo. María, cuando Jesús se pierde, lo busca sin descanso durante 3 días. Te pedimos que si nos perdemos, nos busques hasta encontrarnos y nos lleves de nuevo a Dios. Padre nuestro que estás en el cielo, santificado sea tu nombre. Venga a nosotros tu reino. Hágase tu voluntad en la tierra como en el cielo.
1: Danos hoy nuestro pan de cada día. Perdona nuestras ofensas, como también nosotros perdonamos a los que nos ofenden. No nos dejes caer en tentación y líbranos del mal. Amén.
2: Dios te salve María, llena eres de gracia. El Señor es contigo, bendita eres entre todas las mujeres, y bendito es el fruto de tu vientre, Jesús.
1: Santa María, Madre de Dios, ruega por nosotros pecadores, ahora y en la hora de nuestra muerte. Amén.
2: Dios te salve María, llena eres de gracia. El Señor es contigo, bendita eres entre todas las mujeres, y bendito es el fruto de tu vientre, Jesús.
1: Santa María, Madre de Dios, ruega por nosotros pecadores, ahora y en la hora de nuestra muerte. Amén.
2: Dios te salve María, llena eres de gracia. El Señor es contigo, bendita eres entre todas las mujeres, y bendito es el fruto de tu vientre, Jesús.
1: Santa María, Madre de Dios, ruega por nosotros pecadores, ahora y en la hora de nuestra muerte. Amén.
2: Dios te salve María, llena eres de gracia. El Señor es contigo, bendita eres entre todas las mujeres, y bendito es el fruto de tu vientre, Jesús.
1: Santa María, Madre de Dios, ruega por nosotros pecadores, ahora y en la hora de nuestra muerte. Amén.
2: Dios te salve María, llena eres de gracia. El Señor es contigo, bendita eres entre todas las mujeres, y bendito es el fruto de tu vientre, Jesús.
1: Santa María, Madre de Dios, ruega por nosotros pecadores, ahora y en la hora de nuestra muerte. Amén.
2: Dios te salve María, llena eres de gracia. El Señor es contigo, bendita eres entre todas las mujeres, y bendito es el fruto de tu vientre, Jesús.
1: Santa María, Madre de Dios, ruega por nosotros pecadores, ahora y en la hora de nuestra muerte. Amén.
2: Dios te salve María, llena eres de gracia. El Señor es contigo, bendita eres entre todas las mujeres, y bendito es el fruto de tu vientre, Jesús.
1: Santa María, Madre de Dios, ruega por nosotros pecadores, ahora y en la hora de nuestra muerte. Amén.
2: Dios te salve María, llena eres de gracia. El Señor es contigo, bendita eres entre todas las mujeres, y bendito es el fruto de tu vientre, Jesús.
1: Santa María, Madre de Dios, ruega por nosotros pecadores, ahora y en la hora de nuestra muerte. Amén.
2: Dios te salve María, llena eres de gracia. El Señor es contigo, bendita eres entre todas las mujeres, y bendito es el fruto de tu vientre, Jesús.
1: Santa María, Madre de Dios, ruega por nosotros pecadores, ahora y en la hora de nuestra muerte. Amén.
3: Dios te salve María, llena eres de gracia, el Señor es contigo, bendita eres entre todas las mujeres, y bendito es el fruto de tu vientre, Jesús.
1: Santa María, Madre de Dios, ruega por nosotros pecadores, ahora y en la hora de nuestra muerte. Amén.
3: Gloria al Padre, y al Hijo, y al Espíritu Santo,
1: como era en un principio, ahora y siempre, por los siglos de los siglos. Amén.
3: María, Madre de Gracia, Madre de Misericordia,
1: en la vida y en la muerte, ampáranos, Gran Señora.
3: Por las intenciones del Santo Padre. Padre nuestro que estás en el cielo, santificado sea tu nombre. Venga a nosotros tu reino. Hágase tu voluntad en la tierra como en el cielo.
1: Danos hoy nuestro pan de cada día. Perdona nuestras ofensas, como también nosotros perdonamos a los que nos ofenden. No nos dejes caer en tentación y líbranos del mal. Amén.
3: Dios te salve María, llena eres de gracia. El Señor es contigo, bendita eres entre todas las mujeres, y bendito es el fruto de tu vientre, Jesús.
1: Santa María, Madre de Dios, ruega por nosotros pecadores, ahora y en la hora de nuestra muerte. Amén.
3: Dios te salve María, llena eres de gracia. El Señor es contigo, bendita eres entre todas las mujeres, y bendito es el fruto de tu vientre, Jesús.
1: Santa María, Madre de Dios, ruega por nosotros pecadores, ahora y en la hora de nuestra muerte. Amén.
3: Dios te salve María, llena eres de gracia. El Señor es contigo, bendita eres entre todas las mujeres, y bendito es el fruto de tu vientre, Jesús.
1: Santa María, Madre de Dios, ruega por nosotros pecadores, ahora y en la hora de nuestra muerte. Amén.
3: Gloria al Padre, y al Hijo, y al Espíritu Santo,
1: como era en un principio, ahora y siempre, por los siglos de los siglos. Amén.
2: Señor, ten piedad.
1: Señor, ten piedad.
2: Cristo, ten piedad.
1: Cristo, ten piedad.
2: Señor, ten piedad.
1: Señor, ten piedad.
2: Cristo, óyenos.
1: Cristo, óyenos.
2: Cristo, escúchanos.
1: Cristo, escúchanos.
2: Dios Padre, Creador del mundo,
1: ten piedad de nosotros.
2: Dios Hijo, Redentor del mundo,
1: ten piedad de nosotros.
2: Dios Espíritu Santo,
1: ten piedad de nosotros.
2: Trinidad Santa, un solo Dios,
1: ten piedad de nosotros.
2: Santa María,
1: ruega por nosotros.
2: Santa Madre de Dios,
1: ruega por nosotros.
2: Santa Virgen de las Vírgenes,
1: ruega por nosotros.
2: Madre de Cristo,
1: ruega por nosotros.
2: Madre de la Divina Gracia,
1: ruega por nosotros.
2: Madre Purísima,
1: ruega por nosotros.
2: Madre Castísima,
1: ruega por nosotros.
2: Madre Intacta,
1: ruega por nosotros.
2: Madre Incorrupta,
1: ruega por nosotros.
2: Madre Inmaculada,
1: ruega por nosotros.
2: Madre Amable,
1: ruega por nosotros.
2: Madre Admirable,
1: ruega por nosotros.
2: Madre del Buen Consejo,
1: ruega por nosotros.
2: Madre del Creador,
1: ruega por nosotros.
2: Madre del Salvador,
1: ruega por nosotros.
2: Madre de la Iglesia,
1: ruega por nosotros.
2: Virgen Prudentísima,
1: ruega por nosotros.
2: Virgen digna de veneración,
1: ruega por nosotros.
2: Virgen digna de alabanza,
1: ruega por nosotros.
2: Virgen poderosa,
1: ruega por nosotros.
2: Virgen clemente,
1: ruega por nosotros.
2: Virgen fiel,
1: ruega por nosotros.
2: Espejo de justicia,
1: ruega por nosotros.
2: Trono de la sabiduría,
1: ruega por nosotros.
2: Causa de nuestra alegría,
1: ruega por nosotros.
2: Vaso espiritual,
1: ruega por nosotros.
2: Vaso honorable,
1: ruega por nosotros.
2: Vaso insigne de devoción,
1: ruega por nosotros.
2: Rosa mística,
1: ruega por nosotros.
2: Torre de David,
1: ruega por nosotros.
2: Torre de marfil,
1: ruega por nosotros.
3: Casa de oro,
1: ruega por nosotros.
3: Arca de la Alianza,
1: ruega por nosotros.
3: Puerta del Cielo,
1: ruega por nosotros.
3: Estrella de la Mañana,
1: ruega por nosotros.
3: Salud de los enfermos,
1: ruega por nosotros.
3: Refugio de los pecadores,
1: ruega por nosotros.
3: Consoladora de los afligidos,
1: ruega por nosotros.
3: Auxilio de los cristianos,
1: ruega por nosotros.
3: Reina de los ángeles,
1: ruega por nosotros.
3: Reina de los patriarcas,
1: ruega por nosotros.
3: Reina de los apóstoles,
1: ruega por nosotros.
3: Reina de los mártires,
1: ruega por nosotros.
3: Reina de los confesores,
1: ruega por nosotros.
3: Reina de las vírgenes,
1: ruega por nosotros.
3: Reina de todos los santos,
1: ruega por nosotros.
3: Reina concebida sin mancha original,
1: ruega por nosotros.
3: Reina elevada al cielo,
1: ruega por nosotros.
3: Reina del Santísimo Rosario,
1: ruega por nosotros.
3: Reina de la Familia,
1: ruega por nosotros.
3: Reina de la Paz,
1: ruega por nosotros.
3: Cordero de Dios que quitas los pecados del mundo,
1: perdónanos, Señor.
3: Cordero de Dios que quitas los pecados del mundo,
1: escúchanos, Señor.
3: Cordero de Dios que quitas los pecados del mundo,
1: perdónanos, Señor.
3: Bajo tu amparo nos acogemos, Santa Madre de Dios. No desprecies las súplicas que te dirigimos. Antes bien, líbranos de todo peligro, oh Virgen gloriosa y bendita. Ruega por nosotros, Santa Madre de Dios, para que seamos dignos de alcanzar las divinas gracias y promesas de nuestro Señor Jesucristo. Amén. Ave María Purísima,
1: sin pecado concebida.
3: En el nombre del Padre, del Hijo y del Espíritu Santo.
1: Amén.

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0: Enviados en la esperanza. Queridos hermanos, iniciamos el mes de julio, un mes muy especial para nuestra fe, porque la Iglesia nos invita a mirar con amor a dos grandes luces que iluminan nuestro camino: la Santísima Virgen del Carmen y el Beato Mariano de Jesús Hoyos, nuestro querido Padre Marianito. La Virgen del Carmen es la madre que nunca abandona a sus hijos. Ella camina con nosotros en las alegrías y las dificultades, protege nuestras familias, acompaña a los enfermos, fortalece a quienes viven momentos de angustia y nos conduce siempre hacia su Hijo Jesucristo. Al contemplarla, aprendemos a confiar en Dios, a vivir con esperanza y a permanecer firmes en la fe, aun cuando los caminos de la vida parezcan difíciles. En este mes, encomendemos bajo su manto protector a nuestros conductores, a los campesinos que recorren cada día las veredas, a los transportadores, a quienes viajan por motivos de trabajo, a los niños, a los jóvenes y a todas las familias de nuestro municipio. Que cada virgen, que cada persona, que cada familia, que al cuidar de nosotros, nos proteja de todo peligro y nos ayude a caminar siempre por el camino del bien. También recordamos con inmenso cariño al Beato Mariano de Jesús Euse Hoyos, el Padre Marianito, un sacerdote antioqueño que hizo de la sencillez, la oración y el servicio el centro de su vida. Él nos enseñó que la verdadera santidad no consiste en hacer cosas extraordinarias, sino en realizar con amor las pequeñas tareas de cada día, siendo fieles a Dios y sirviendo generosamente a los demás. Su ejemplo nos anima a vivir con humildad, a perseverar en la oración, a participar con alegría en la Eucaristía y a ser instrumento de paz en nuestras familias y en nuestras comunidades. Que este mes de julio sea una oportunidad para renovar nuestra confianza en la protección maternal de la Virgen del Carmen y para imitar el testimonio de santidad del Beato Mariano de Jesús. Que ellos intercedan por nuestro municipio de Campamento, por nuestros hogares y por cada persona que escucha esta emisora. Con la bendición de Dios, vivamos este mes con un corazón lleno de fe, esperanza y caridad. Que el Señor los bendiga, la Virgen del Carmen los cubra con su manto y el Beato Mariano de Jesús interceda siempre por nosotros. En el nombre del Padre, y del Hijo, y del Espíritu Santo. Amén.
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